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1: Es la hora 12, 32 minutos.
2: ¡Qué bien! Eso es vida. Loco. No hay ninguna parrilla.
3: Hacemos acá nomás y total, un ratito,
2: Joya, y sigue en la naturaleza. ¿Yo hago el fuego? ¿Yo hago el asado? Ahí va, el fuego, más fuego, más fuego.
4: ¡Humo! ¡100% humano!
2: Prende fuego mi pelo, mi pelo. ¡Justo se estaba prendiendo el fuego!
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3: ¡No me quemé, loco!
4: Así, lo único que se quema es el monte. Si quieres...

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2: Es la hora 13:03 minutos.
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0: Buenas, buenas. Hola, ¿qué tal? ¿Cómo andamos? Bienvenidos al Mega Ranking de viernes 8 de mayo, señores. Estamos arrancando la jornada, quedándonos con vos. Estamos listos para acompañarte a donde estés y a donde vayas. Primero que todo, voy a arrancar contándote quiénes nos abandonaron en este Mega Ranking de viernes. El viernes pasado, en el puesto número 20, estaba Sebastián Yatra con Jay Cabalán haciendo Cucaracheo. Hoy se bajan del Mega Ranking de los viernes. En el puesto 16 se encontraba Karol G haciendo Latina Forever. Bueno, también canción que se baja de este Mega Ranking de viernes. Ahora sí, arrancamos por los 20 puestos. Vamos por las 20 canciones más votadas de esta semana. En el puesto número 20, hoy nos cruzamos con J Balvin, Bizarrap. Esta es la sesión Music volumen 62/66. Esta canción está ocupando el puesto número 15 el viernes pasado. Desciende casi, casi. Se cae del Mega Ranking.
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0: Vamos ahora con el puesto 19 de Fate of Ophelia, Taylor Swift, puesto 19.

0: Hablemos de Madonna y de Sabrina Carpenter, porque lanzaron su colaboración Bring Your Love, un tema que formará parte del próximo disco de la reina del pop, Confession 2. Aunque la legendaria cantante publicó hace poco un tema, I Feel So Free, la flamante canción es el primer adelanto. Gracias, Madonna, por invitarme a formar parte de Confession 2, escribió Sabrina en sus redes sociales. Espero que lo disfruten todos y dejen el celular para salir a bailarlo, sumó en el posteo. Recordemos que Bring Your Love ya sonó en vivo cuando ambas figuras interpretaron en el escenario del festival Coachella. Madonna apareció en esa oportunidad como invitada de Carpenter y también cantó sus clásicos Like a Prayer y Vogue.
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0: Vamos ahora con el puesto número 18. Mírame ahora, Manuel Turizo, puesto 18.

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0: El puesto número 17 de este viernes es para Ed Sheeran, Skeleton, puesto 17. Hablemos de Ariana Grande porque anunció el comienzo de una nueva etapa musical. La cantante publicará su octavo disco de estudio el 31 de julio. Según contó, las nuevas canciones formarán parte del trabajo que llevará como título Pitel. Ariana publicó una foto para compartir la noticia en su cuenta de Instagram, donde aparece sonriendo con un nuevo look de su peinado. El nuevo álbum fue compuesto por la artista junto al productor sueco-persa Ilya Salmansade. El 18 de abril, Grande compartió un video en sus redes sociales en el que describía este proyecto como algo lleno de vida que crece a través de las grietas de algo frío, duro y desafiante. El anuncio llegó en un momento de mucha actividad para la estadounidense. En los próximos meses regresará a los escenarios de Eternal Sunshine, su primera gira en 7 años, tras su último disco con el que recorrerá Norteamérica y contará con 5 paradas en Londres.
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0: Ahora te presento el puesto número 16. Rosalía, La Perla, Yaritza y su esencia, puesto 16.

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2: El puesto número 15 de hoy es para Marc Anthony, para Wisin. Este es un ingreso al mega ranking de viernes. Que me quiera más es el ingreso del día de hoy.

Hablemos de Miranda, porque Miranda continúa su ascenso internacional con el anuncio de nuevas fechas en su gira de España hasta noviembre. Además, la banda ha brillado recientemente en el reconocido programa de televisión española La Revuelta, donde ofrecieron versiones acústicas de sus grandes éxitos, incluyendo la nueva canción Despierto Amándote, que será la cortina oficial de la Vuelta 26, la prestigiosa carrera ciclista que recorrerá desde Mónaco hasta Granada. La canción Despierto Amándote fue presentada en el Benidorm Fest 2026, donde logró la quinta posición. Juliana Gatas, una de las voces del dúo, recordó con nostalgia el evento. ¿Qué cápsula en el tiempo el Benidorm Fest? Parece que fue ayer. Por su parte, Ale Sergi se mostró satisfecho con la nueva vida que la canción está teniendo, destacando que muchos la conocerán por primera vez y otros la redescubrirán.

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0: Es la hora 13:44 minutos.

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0: ahora vamos con el puesto 14. Aitana, Superestrella, puesto 14. El puesto número 13 de hoy viernes es La Villa, Ryan Castro, Capó. Al igual que el viernes pasado, esta canción se queda ocupando el puesto 13.
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2: El puesto número 12 de hoy viernes es para Louis Tomlinson de Lemonade. Puesto 12.

de Los Tipitos porque presentaron el video de Una Palabra, una canción que es el primer adelanto de su próximo disco y donde el grupo propone mirar hacia adentro como un regreso a la infancia, un viaje a lo profundo de mí, a mi letra de niño, a mi niño viejo, describe en su letra. Luego del lanzamiento del tema, Los Tipitos comparten este clip donde lo íntimo y lo visual se fusionan en una propuesta original y poderosa. A través de una maqueta artesanal, un tren de miniatura recorre un universo construido por tinta, papel, fragmentos de la propia letra, mientras que la banda interpreta la canción en un diálogo constante entre lo real y lo simbólico. En este caso, el protagonista es el tren que va adelante sin detener su marcha, a pesar de las palabras que pueden atentar contra su destino, como una metáfora de la vida. Las escenas del tren ya las había hecho el director Octavio Lovisolo y nosotros solo fuimos a cantar. La anécdota es que ahora todos queremos quedarnos con el tren, contó Raúl Rufino, cantante y guitarrista de Los Tipitos.

Hablemos de The Weeknd, porque sorprendió a sus fanáticos al estrenar en vivo Río, su colaboración con Anitta, en su reciente presentación en Río de Janeiro. El show formó parte de la gira After Hours Deals Down. La cantante brasilera apareció en el escenario para sumarse al cantante y provocó una locura en el estadio. Como parte de la imponente puesta en escena, el canadiense tuvo un cuerpo de bailarines con capas rojas, efectos visuales y una energía que hizo vibrar a todos. El set también incluyó un video animado que se proyectó durante la presentación. Un muy buen juego de luces, con cada detalle muy bien cuidado, con el objetivo de lograr un fuerte impacto. No fue la primera vez que estas dos figuras trabajaron juntas. En 2024 lanzaron Sao Paulo, una canción que también tuvo muy buena respuesta por parte del público.

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3: 14, 3 minutos.
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8: Ahora vamos con el puesto número 11. Luis Fonsi, Fey, Cambiaré, puesto 11.
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1: Estamos parados ya a la mitad del mega ranking de viernes. Vamos con el puesto número 10, Harry Styles, American Girls. Este es el segundo ingreso del día. Puesto número 10 de este viernes.

0: momento de hablar de Soda Stereo porque resulta ser que Cuando Pase el Temblor cumplió 40 años. Nada personal, el segundo disco de Soda Stereo fue clave en la carrera de Gustavo Cerati, Zeta Bosio y Charly Alberti. Juego de Seducción, Cuando Pase el Temblor y la canción que le dio nombre al material, entre otras, expandieron la soda manía de Argentina a Latinoamérica. La banda describió a estas canciones como negras y funky, y que para sus letras habían buscado algo más intimista y que todos los arreglos habían sido trabajados entre los tres integrantes del grupo. Fue un disco para nosotros absolutamente transformador, con un sonido muy especial para la época, para Argentina. Nos costó mucho conseguirlo, pero creo que fue un disco bisagra en nuestra historia. En Nada Personal demostramos que estábamos para otra cosa. El primer disco había sido mucho más juvenil, mucho más under. En este empezamos a demostrar que la banda podía llegar a ser mucho más grande, y en la cual nos convertimos. Contó Charly Alberti.
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0: Vamos ahora con el puesto número 9. Rosé, Abel Pintos, Esperando por Ti. Puesto 9.

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0: El puesto número 8 de hoy es para Vas a quedarte, Diego Torres, Manuel Carrasco, puesto 8.
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0: Sorpresa en el puesto número 7, porque ahí nos cruzamos con Tambiónica haciendo Mil Días. Esta canción estaba ocupando el puesto número 3 el viernes pasado. Hoy desciende varios lugares y se queda en el puesto 7.

0: hablemos de los premios Gardel, porque anunciaron a los nominados para esta edición 2026. En las categorías principales se encuentran con múltiples nominaciones Lali, Cazzu, Milo J y más artistas nacionales. La gala de entrega de los premios se va a llevar a cabo el martes 26 de mayo y este año los galardones cuentan con 53 categorías que premiarán lo mejor de la música nacional y sus diferentes estilos. En la categoría del álbum del año, que el año pasado lo tuvo a Catriel y Paco Amoroso como ganadores, se encuentran nominados Cazzu, Milo J, Lali, Babasónicos, Marilina Bertoldi. Estos mismos artistas compiten también por Canción del Año y se le suman Ángela Torres, Trueno, Yami Safdie y Catriel y Paco Amoroso.
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0: Vamos con el puesto número 6, I Just Mind, Bruno Mars, puesto 6.

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3: En el puesto número 5 nos cruzamos con Kany García y Maluma haciendo Uno Más Uno.
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1: El puesto 4 de este viernes es para tu cárcel, Morat, que se baja del puesto número 2 y se queda en el puesto 4.

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2: Momento de subirse al podio. El puesto número 3 de este viernes 8 de mayo es para Swan. BTS a esta hora sonando en el puesto número 3.

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1: El puesto 2 de este viernes es para dos amantes, Tini, Ulises Bueno, puesto número 2.
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0: Finalmente llegamos al puesto número uno de hoy viernes. Es para Ricky Martin, Dini, Los Ángeles Azules, Vuelve. Este es el puesto número uno de este viernes 8 de mayo.
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3: Es la hora 15, 3 minutos.
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2: Es la hora 15, 31 minutos.
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3: Es la hora 16, un minuto.
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0: Hola, ¿qué tal? ¿Cómo les va? Muy buenas tardes a todos y bienvenidos a una nueva edición de 90 Minutos, el programa de la Liga Regional Lobereña de Fútbol. Programa que va todos los viernes y los lunes de 16 a 17 horas para contarles a todos todo lo que pasa en el ámbito de la Liga, ¿eh? Todas las divisiones, todas las categorías, lo que se viene y, bueno, novedades también y entre otras cosas que vamos a estar repasando en el día de hoy, además de entrevistas y hasta sorteos incluso, ¿eh? Así que atento con eso porque hoy también vamos a estar con un nuevo sorteo de la mano de la gente de Mate Rojo y Yerba Mate 10. Así que atentos, vamos a alargar el sorteo en el día de hoy en este programa aquí por FM Sónica hasta las 17 horas, ¿eh? Bueno, gracias a todos por estar como siempre, a los que nos acompañan, a los clubes que siempre están atentos a toda la información. Hay algunas cositas que vamos a estar repasando, aparte de todo lo que se viene en las fechas de este fin de semana, que esperemos que el clima acompañe. Ya está un poquito más fresco como para ir a la cancha, pero bueno, por lo menos que esté soleado ya es algo importante, porque bueno, de esa manera no tenemos riesgo de suspender los partidos. Como si se suspendió el partido de anoche, que tenía que jugarse, no pudo ser el de Exalumno 185 visitando Olimpia San Antonio, Olimpia San Antonio recibiendo al Exa, no pudo ser, quedó reprogramado, ya te vamos a contar para cuándo. Y el fin de semana que se vienen lindos partidos, muy interesantes, porque este torneo de apertura está avanzando bien, bien como debe de ser y con muchas emociones. Así que bueno, todo eso para contarte aquí por FM Sónica 101.5. Nos podés ver también por todas las plataformas, por Facebook, por Instagram, también donde está Cami, que está meta a subir cositas para que la gente esté sabiendo qué es lo que está pasando. Y también, por supuesto, a través de los canales de YouTube. Gracias a Samu, que está del otro lado, manejando todo. Así que nosotros aquí hasta las 17 con este programa que venimos haciendo aquí por Sónica. 90 minutos, el programa de la Liga.
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0: Y arrancamos con la información en 90 minutos, el programa de la Liga, primer bloque de información. Y a quién les toca? A las chicas, al femenino, con todo lo que tiene que ver con este fin de semana que va a tener linda actividad. Y para eso nos vamos a estar trasladando nuevamente a Campo Viera el fin de semana, donde van a estar jugando las chicas de la primera división, en este caso, todas las chicas de la primera, porque bueno, el fin de semana pasado ya jugaron las formativas sub-13, sub-16, estamos en espera de la sub-11, que tiene que también llevarse a cabo. Es una categoría que ya se juega a nivel encuentro, no es competitiva, no es por los puntos, pero hay varios clubes que tienen la categoría sub-11 y están ahí entrenando y a la expectativa de que se dé una fecha para que puedan salir a las canchas. Mientras tanto, las otras categorías ya vienen disputando su torneo, mientras que la primera división avanza a pasos agigantados, ¿no? Y no se pierde en fecha, por eso este fin de semana se va a estar disputando una nueva, la cuarta fecha en este caso, y como bien dijimos, nos tenemos que ir hasta Campo Viera, porque se va a estar disputando toda la jornada de la primera división en el club Independiente, el club Independiente de Campo Viera, que va a ser de anfitrión por primera vez. Esto seguimos diciéndolo, este torneo tiene estas cositas, con el debut en primera división de Atlético Campo Viera, por un lado, que ya tenía formativas, pero bueno, en primera es el debut, y también el debut total de Independiente de Campo Viera, que no estaba participando en el femenino, y ahora se animó este año con esta propuesta, y bueno, ahí están llevando, y le toca ser de local este fin de semana, así que bueno, felicitaciones a las chicas del Rojo de Campo Viera, que van a recibir al resto de los equipos para disputar una nueva fecha, la fecha número 4 de este torneo Apertura. Y bueno, si hablamos de cuál es la programación de esta cuarta fecha, tenemos que decir que el inicio de todo va a ser con el partido entre Atlético Campo Viera y Atlético Alem. A las 13 horas será el horario del partido de este cruce entre las tealeras y las del decano de Leandro en Alem, que además, dicho sea de paso, son las líderes del torneo, las chicas de Atlético Alem, que están muy bien y están liderando la tabla de posiciones, que ahora vamos a estar repasando en minutos nada más. El primer partido entonces, Atlético Campo Viera con Atlético Alem, a las 13 horas. Un rato más tarde, a las 14:40, está programado el partido entre River de Villa Bonita y AEMO, que también, bueno, van a estar protagonizando un lindo choque, en este caso, en un partido en el que, bueno, AEMO está un poquito mejor en lo que hace a la tabla de posiciones, pero está ahí nomás la cosa. Por lo tanto, también un River de Villa Bonita con AEMO va a ser muy interesante de estar siguiendo a ver qué es lo que sucede, ¿no? Y a medida que van avanzando las fechas, también nos vamos enterando de otras cositas que tienen que ver con el desarrollo del torneo en categoría femenino. Y por último, pero no por eso peor o nada que ver, todo lo contrario, justamente este va a ser el debut como local de Independiente de Campo Viera, y en ese debut lo va a hacer ante Racing de Villavea, un Independiente Racing, que uno por ahí podíamos llevarlo hasta trascendencia nacional, hasta podía ser incluso tomado como si fuera clásico, ¿no? Por los colores, por el rojo y la academia, en este caso, de las categorías del femenino en primera división, que se van a estar enfrentando entonces este domingo 10 de mayo en el Club Independiente de Campo Viera. En el partido entre Independiente y Racing de Villavea será a las 16:20, ¿sí? Así que agéndese, los partidos a las 13 es uno, a las 14:40 el otro, y a las 16:20 el tercer partido, uno detrás de otro, como para que uno pueda ir y decir, bueno, me queda una tarde en Campo Viera y disfruto de buen fútbol femenino. Y lo decíamos, ahora vamos a estar repasando la tabla de posiciones de esta categoría, porque bueno, tiene mucho que ver por cómo van yendo las cosas. Bueno, Atlético Alem, que es, como bien dijimos, el equipo que está punteando, está liderando la tabla de posiciones con 9 unidades, invicto hasta el momento, 3 partidos jugados y 3 ganados. Y bueno, se viene la cuarta fecha, a ver cómo le va a las chicas de El Cervecero. Mientras que Atlético Campo Viera, que justamente es el rival de turno, es el escolta duelo entre el líder y escolta. Entonces, en el arranque de esta cuarta fecha, Atlético Campoviera, que tiene 2 partidos ganados y 1 empate. También viene invicto, pero tiene 7 puntos, así que va a estar más que interesante el inicio de esta jornada en esta cuarta fecha. AEMO está tercero, lo que decíamos, ¿no? Que AEMO y River de Villa Bonita están ahí muy parejo también. En el caso de las municipales, están en tercera posición con 5 unidades hasta el momento, mientras que tienen un partido ganado y 2 empates, mientras que River de Villa Bonita está en el cuarto lugar con 3 puntos por ahora, de 1 victoria y 2 derrotas que tienen hasta el momento. El último de los partidos, bueno, ahí, aunque sea entretenido por estas cuestiones que mencionábamos del debut total de Independiente de Campoviera, y lo hacen como anfitriones de la jornada, está, bueno, en la última posición. No antes, está Racing de Villas Vea en el quinto lugar con 1 punto hasta el momento. Independiente todavía no pudo cosechar, está aclimatando, se está recién metiendo en lo que es la categoría y el femenino, pero bueno, lo importante es que están, que dijeron vamos a hacer presencia, y esto es así, evolución, ¿no? A medida que van avanzando los torneos, después se van acomodando en otros. Esto, ¿hace cuánto que venimos con el femenino ya participando? Y hay clubes que hoy están peleando la punta de los torneos, y hace mucho tiempo atrás no pasaba nada, ¿no? Bueno, sí, va cambiando la cosa, así que bueno, esto está muy bueno. Es importante que, pese a los resultados de un solo torneo, después Independiente no quiera, no dé los brazos a torcer y siga avanzando, ¿no? Por supuesto. Así va a ser esta cuarta fecha, la que se viene para este fin de semana. Las chicas en el femenino, en primera división, entonces van a estar disputando esta cuarta fecha en Campoviera.
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0: Y en el segundo bloque de información, ahora es el turno de los más chiquititos, las divisiones inferiores, el semillero de la Liga Regional Obereña, que tiene, bueno, como siempre, mucho protagonismo, ¿eh? De acá surgen los cracks, los futuros cracks que tienen nuestras máximas divisiones y arrancan así en estas categorías. Este fin de semana le va a tocar el turno a las categorías impares. Le va a tocar a las impares. Las pares ya jugaron parte de su fecha el fin de semana pasado. Recordamos, la zona B jugó el viernes 1 de mayo. Pudieron jugar todos los partidos, pero la zona A no lo pudo hacer. Y bueno, quedó suspendida esa fecha, pero va a haber partidos de la zona A, solo que ahora lo vamos a comentar. Mientras tanto, este fin de semana le toca a las categorías impares, que no son las categorías obligatorias, por lo tanto, no es que todos los clubes presentaron las categorías, pero sí muchos de ellos lo hicieron, y por eso se puede llevar a cabo también la competencia para estas categorías. Y hablando de, bueno, los partidos que se van a estar disputando, este sábado 9... en estas categorías impares vamos a tener cruces entre Atlético Verá y Atlético Alem, que se van a estar disputando en el estadio Alfonso Feversani y que van a estar arrancando a las 8 de la mañana con la categoría 2009. El horario de inicio de la jornada en el club de Atlético Verá, donde la 2009 serán los primeros que salgan a jugar, seguido de la categoría 2011. Que va a estar jugando a las 9 de la mañana, en tanto que a las 10 será el turno de la categoría 2013. Y a las 11 de la mañana, el cierre de la jornada en esta cancha, en el club Atlético Verá, con la categoría 2015. Así será entonces la jornada en el Alfonso Feversani para los cruces entre el decano vereño y el decano de Leandro en Alem, Atlético Alem, cruce de decanos entonces para las categorías impares. Por otro lado, ya que hablamos de Leandro Nelem, tendremos que ir hasta allá porque estarán jugando los chicos de Atlético Iguazú, de local, en este caso, ante Racing de Villasbea, con partidos que inician a las 8 de la mañana también. A la categoría 2009 le toca ser las primeras en salir a jugar, la primera en salir a jugar a las 8 de la mañana, mientras que a las 9 y media juega la 2015, así está programado. Seguido de la categoría 2011, que juega a las 10, y a las 11 de la mañana está jugando la categoría 2013. Bueno, esta es la programación entonces de los cruces entre Atlético Iguazú de Leandro en Alem y Racing de Villasbea, que se estarán disputando en la cancha del Club Atlético Iguazú. Importante tener en cuenta en dónde se juegan, porque a veces coinciden las canchas en donde se juega. Por lo tanto, anótese, el que va a ir a alentar a los chicos de Racing y que no conoce Leandro Nalem, tendrá que ir hasta la cancha del Club Iguazú. Allí se van a disputar estos partidos. Por otro lado, tenemos los cruces entre Atlético Aristóbulo del Valle y River de Villa Bonita. Me da un minutito para tomar un sorbito de mate, mientras tanto, así refrescamos la garganta, que viene bien. Y bueno, decirles que a las 8 arranca toda la jornada en cancha, en el complejo deportivo de Aristóbulo del Valle, con la categoría 2011, seguido de la categoría 2015, que juega a las 9 y 10 de la mañana. Este es el segundo partido, 9 y 10. Mientras que la categoría 2013 estará jugando a las 10 y a las 11 juega la categoría 2009. Tenemos más partidos para esta categoría de las categorías impares, con los cruces entre Olimpia San Antonio y Atlético Guaraní. En este caso, Olimpia San Antonio, que cuando hace de local opta por jugar en horario vespertino, por la tarde. Así que el primer partido va a ser a las 13:30 horas con la categoría 2015. Mientras que la categoría 2013 será la siguiente, a las 14:45. Por otro lado, a las 15:50 juega la categoría 2011 y la categoría 2009 será la encargada de cerrar la tarde en el Juan Gualberto Cáceres, en el Tiro Federal, con el partido de la 2009 a las 16:45. Así estará entonces la programación para los partidos entre Olimpia San Antonio y Atlético Guaraní. Y también, por las impares, habrá partidos entre Deportivo Rosario y AEMO. Y en este caso, que también se juegan en Leandro en Alem, pero con la sede del estadio Enrique Speller, en el Complejo Deportivo de Leandro en Alem. Y habrá tres partidos. La categoría 2009 será la segunda. A ver, primero la 2013, que arranca a las 8 de la mañana. Seguido de la 2011, que juega a las 9. Y la 2009 juega a las 10 de la mañana. Así será, ¿eh? 8 a las 9 y a las 10. Tres partidos entre Deportivo Rosario y AEMO para este fin de semana, para este sábado, por las categorías impares, ¿eh? Pero bueno, no son los únicos partidos que se van a jugar, ¿eh? Porque también ya se van a estar recuperando algunos de las categorías pares, que no se pudieron jugar el sábado pasado debido a las condiciones climáticas. Es más, de hecho, hay tres cruces que no se programaron nuevamente: los de Atlético Guaraní con Deportivo Rosario, por un lado, Atlético Alem con Atlético Aristóbulo del Valle, y jugando FC con Olimpia San Antonio. Estos quedan pendientes, se tendrán que reprogramar para otro momento, pero sí va a haber los partidos entre Independiente de Campo Viera y River de Santa Rita, que se jugarán también el día sábado, partidos que corresponden a esta tercera fecha, pero de las categorías pares y de la zona A, ¿eh? Y estos partidos que también empiezan a las 8 de la mañana con la categoría 2010 en este caso, mientras que a las 9 y media juega la categoría 2012, a las 10 y 40 está programado el partido de la 2014 y a las 11 y 40 el partido de la 2016, cerrando entonces la jornada en cancha del Club Independiente en Campo Viera, que este fin de semana va a tener mucha actividad entre las formativas el sábado por la mañana y el femenino el domingo también. Así que bueno, este es el repaso de lo que será la jornada para las categorías pares e impares en divisiones inferiores, que tendrán actividad este sábado 9 de mayo.
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3: Es la hora 16:25 minutos.
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0: Seguimos en 90 minutos el programa de la Liga, programa de viernes con todo lo que se viene este fin de semana. Y entre otras cosas que se van a estar realizando en el día de hoy también, está prevista una importante charla, una capacitación, un centro de formación que se va a estar llevando a cabo realmente, esto es el título como corresponde, Centro de Formación Deportiva, así se denomina, que organiza el Club Atlético Aristóbulo del Valle. Bueno, por eso queríamos charlar justamente para que nos cuente un poco más sobre qué se trata este centro de formación deportiva, la comunicación telefónica con el presidente del Club Atlético Aristóbulo del Valle, Marcelo Gadea, que nos está escuchando, ¿no? Marcelo, ¿cómo te va? Buenas tardes. Alejandro Suárez te saluda.
1: Hola Alejandro, ¿cómo andás? ¿Todo bien?
0: Bien, bien. La verdad que intrigado y también contento porque este tipo de capacitaciones, de centros de formación, son realmente muy importantes. Contanos un poquito de qué se trata todo esto.
1: Sí, la idea surgió ahí a principios de este año. Vino un profe, que un exjugador del Club Independiente, que era de la zona, Jorge Romero. Y bueno, nos trajo un proyecto para armar acá en la zona centro un centro de formación docente. Y bueno, agarramos con todo, porque era algo que nosotros veníamos buscando, de por ahí poder firmar algún convenio con algún club grande para hacer algo por nuestros chicos y chicas de la zona. Entonces surgió esa idea. Bueno, lo fuimos trabajando, nos estuvimos reuniendo y bueno, viendo una forma de poder llevar adelante eso. Y bueno, gracias a Dios lo pudimos hacer. Y bueno, tuve la semana pasada, estuve por Buenos Aires y ahí se firmó un convenio. Y bueno, ahora vamos a hacer la presentación acá en Aristóbulo. Y bueno, es algo muy importante para toda la comunidad y la zona centro.
0: Claro, por supuesto. A veces pasa que bueno, uno piensa, además en nuestro ámbito, ¿no?, que los clubes están solamente abocados a lo que tiene que ver con el fútbol. Bueno, en este caso, porque estamos relacionados con el tema de la liga. Pero esto es para todo tipo de deportistas, ¿no? Es para formar deportistas, como bien dice el player ahí, construir valores y desarrollar las personas en todo sentido.
1: Sí, en primera instancia, como actividad principal va a ser fútbol.
0: Sí.
1: El fútbol y bueno, formar personas más que nada. Después que la idea con el tiempo es por ahí eso mismo llevar a otras disciplinas. Pero como el fútbol mueve

0: el secretario de Deporte y bueno, el público en general, a los jugadores y a todo lo que es el fútbol femenino también, el femenino y masculino. Y bueno, y ahora el 10 de junio tenemos fecha que van a venir la gente de Buenos Aires, la gente independiente, y ahí haremos algo más formal un poquito para inaugurar lo que es el centro. Hoy más que nada como una pequeña, como una mini presentación sería. Algo así sería lo que estamos viendo hacer hoy.
1: Está bien,
0: Más
1: un
0: que nada para que
1: lanzamiento.
0: bueno, poner en conocimiento al pueblo general.
1: ¿Y va a ser en el complejo, en la cancha del Club Atlético
0: No,
1: Aristo?
0: no,
1: ¿En la cancha
0: no,
1: club?
0: vamos a ser en la cancha mismo donde va a funcionar el centro, en la cancha tradicional del club, sobre la
1: Sí.
0: Avenida de las Américas.
1: Ah, ahí está, perfecto. Buena la aclaración para que la gente se ubique un poquito. ¿Cómo pueden hacer aquellos que quieran sumarse, acercarse, participar? ¿O tienen que estar ligados al club de alguna manera?
0: Y bueno, simplemente acercarse nomás
1: Sí.
0: con algún dirigente o alguno de los profes y bueno, toda persona que quiera venir a colaborar o quiere que traiga a sus hijos al centro, sean bienvenidos.
1: Muy bien. Bueno, después ya seguiremos de cerca esto para ver cómo avanza, ¿no? ¿Cuál es la evolución? ¿Cuáles son los resultados que pueden otorgar este importante convenio? Entonces, con el Club Atlético Independiente, y que permite que se pueda llevar a cabo este centro de formación deportiva. Y me imagino para el club es un enorme beneficio, ¿no, Marcelo?
0: Sí, la verdad que sí, es algo muy importante para nosotros porque eso nos va a traer, aparte o sea, de poder usar la marca Independiente en todos los sentidos, van a bajar capacitaciones, van a venir profes del club, de AFA, van a venir médicos, nos van a venir constantemente, nos van a estar apoyando y guiando a nosotros para que nosotros mejoremos toda nuestra actividad deportiva y a nuestros profes también. Que mejoremos y bueno, tendríamos la puerta abierta dentro de lo que es el club para llevar chicos. Ya estuvimos llevando un par de chicos que hicieron unas pruebas y tienen que volver ahora a mitad de año a una jugadora también, ya para primera mismo, para la jugadora nuestra acá. Así que son pasos importantes que estamos dando y bueno, la idea es trabajar en pasos firmes y bueno, poder darle la posibilidad a todos los chicos que sean parte del centro, que tengan la posibilidad de poder ir y probarse directamente dentro de un grande como es el Club Independiente.
1: Bueno, lo que habla de lo el trabajo que vienen haciendo hace tanto tiempo con el Club Atlético Aristóbulo del Valle, con las formativas, con las juveniles, y bueno, como siempre tratando de estar allí presentes, ¿no? Por ahí a veces no se dan los resultados, pero Atlético que siempre trata de ser protagonista en todos los torneos, así me parece que va por ese lado, ¿no, Marcelo?
0: Sí, la verdad que sí, nosotros por ahí tuvimos un parate porque como a todos los clubes le afecta el tema económico, estuvo muy complicado y bueno, con esta posibilidad de que venga Independiente nos dé una mano, también nos abre las puertas de otras publicidades y a gente que venga y que apoye el club, porque el fin último de los chicos, o sea, lo que es por ahí juvenil y primera ya es algo que viene solo. Viene solo, o sea, darle continuidad a lo que se está haciendo un trabajo en la formativa y que continúe después en lo que es primera y cuarta. Esa es la idea, así que tratar de fortalecer todo el club desde las bases para tener algo firme para ver lo que es primera.
1: Ah,
0: Esa es la idea.
1: también. Es cierto, ¿eh? Y bueno, mencionaste algo que es algo que afecta a todos los clubes y en medio que en general a todos los contextos, ¿no? Que es la situación económica, que debe complicar un poco, ¿no? El poder llevar adelante todo lo que se planifica, todo lo que se busca en un club, pero no quita que el esfuerzo hace que se pueda lograr de alguna manera.
0: Sí, totalmente, sí, está difícil para todos, todos
1: Sí.
0: estamos en la misma y bueno, hay que buscar alternativas y hoy por hoy ya creo que no alcanza solamente con hacer el locro, hacer la venta de pollo, vender rifas para poder llevar adelante un club, va mucho más allá, así que hay que pensarlo de otra manera y pensarlo a futuro y tratar de formar, ser formador, yo lo veo por ahí, que hay que ser formadores. Para empezar, buena persona y después ser buenos deportistas, tratar de formar los mejores deportistas posibles y bueno, para poder también mostrar estas calidades de jugadores que tenemos en la zona a un nivel ya más profesional. Hoy tenemos, por ejemplo, chicos, aparte de Andrés Cuba, que salió de acá del club,

0: Tenemos cinco chicos que están con 20 años, que están en diferentes clubes de Buenos Aires y de Entre Ríos, y uno de esos ya firmó contrato, así que venimos trabajando en eso hace mucho tiempo. Y bueno, yo creo que el camino es por ahí formar y darle la posibilidad a esos chicos que por ahí no tienen por ahí las capacidades como para poder afrontar un gasto de ir, a probarse y darle la posibilidad. Y bueno, de ahí ya depende de ellos después. Pero darle las posibilidades, eso yo creo que el camino es por ahí, para todos los clubes chicos.
1: Sí, es así. Y bueno, y después ya en lo que hace el torneo local, ahí bueno, ella a veces uno se guía mucho por los resultados, pero detrás siempre hay mucho más por demostrar, porque que la gente se entere de todo lo que se hace para que, bueno, en las distintas categorías, desde las formativas hasta la primera división, los fines de semana la gente puede disfrutar del fútbol nuestro, de la liga, ¿no? Así que bueno, felicitaciones Marcelo por todo esto. Ya estaremos siguiendo de cerca lo que vaya a suceder con este centro de formación deportiva. Quizás en algún momento podemos charlar con el profe Romero también, para que nos cuente. Pero bueno, en principio esto, ¿no? Este lanzamiento en el día de hoy.
0: Bueno, sí, muchísimas gracias. Y bueno, y para aclarar también, el profe Romero está dando una mano con la primera también.
1: Ajá,
0: La
1: claro.
0: primera puede venir, entonces eso también nos ayuda muchísimo a mejorar nuestro fútbol. Y bueno, sí, te voy a mantener al tanto y bueno, gracias por comunicarte y bueno, saludo a toda la audiencia ahí.
1: No, gracias a vos, Marcelo. Y bueno, sí, después que termine el programa vamos a estar, porque vimos en las redes sociales la arenga del profe Romero a los jugadores antes del partido con Santa Rita, y la vamos a pasar para que la gente sepa también qué es lo que se escucha cuando en los momentos previos de un
0: Bueno.
1: partido. Así que bien por todo eso y bueno, gracias Marcelo a vos por la comunicación.
0: Listo, muchísimas gracias. Estamos en contacto.
1: Hasta luego. Bueno, Marcelo Gadea, presidente del Club Atlético Aristóbulo del Valle, que bueno, nos confirmaba entonces esta tarde, 18:30 horas, en la cancha del Club Atlético Aristóbulo del Valle, por Avenida de las Américas, en esa localidad, se va a estar realizando la presentación de este centro de formación deportiva que se logra a través de un convenio con el Club Atlético Independiente de Buenos Aires, ¿no? No es cualquier cosa esto, así que con la colaboración del profe Jorge Romero, ex jugador de Independiente justamente y de TN Nacional, bueno, que se está llevando a cabo esto, la verdad que es sumamente importante y por eso lo queríamos mostrar aquí en 90 minutos.
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4: Es la hora 16:39 minutos.
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1: Y en este bloque de 90 minutos, un bloquecito que es especial, ¿no? Y que muchos están por ahí esperando, porque lo dijimos en el principio del programa. Hoy hay sorteo, pero no es el sorteo hoy, mejor dicho. Hoy inicia el sorteo, porque largamos el sorteo de este otro termito que tenemos acá. Ya hicimos uno hace unos programas atrás, y ahora va por el segundo, gracias a la gente de Yerba Mate 10 y Mate Rojo, así que método para ganarte este sorteo es igual al que hicimos en la primera vez. Allí Cami ya está subiendo en las redes sociales de Sónica para que vos te participes, darle me gusta a la publicación, mandate ahí un mensajito y un comentario. Seguir las redes de Sónica, de la Liga Regional Avereña de Fútbol y de Mate Rojo, y ya con eso estás participando de este sorteo. ¿Para cuándo le damos? ¿Para el lunes que viene? ¿O ya lo dejamos para acá? ¿Qué te parece? Le preguntamos a la especialista acá, que está ahí con las redes, para el lunes entonces. Tenés todo el fin de semana para seguir los parámetros del sorteo, y el lunes vamos a estar dando a conocer quién es el ganador de este termito, muy lindo, que nos dio la gente del grupo Mate Rojo y Yerba Mate 10. Así que atento con eso, seguí las redes y participá de este nuevo sorteo.
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1: Bueno, y con eso ya nos metemos también en el ambiente mundialero, Faltan tan poco, no se siente mucho que se viene el mundial. Pero bueno, 33 días faltan, bueno, viste, un mes y un par de días más y ya estamos de nuevo en el mundial. Así que vamos a tener que empezar a meternos de lleno en esto, ¿no? No tengo las figuritas todavía, pero ya las voy a conseguir. A ver si me sale la de Messi, pero difícil, esa es bien difícil. Mientras tanto, nosotros acá la seguimos, con toda la información en 90 minutos. Y ahora hablar de la cuarta división, porque también se viene este fin de semana una nueva fecha para la juvenil, para la categoría que acompaña siempre a la primera. Y que va a tener varios partidos, El domingo 10 se va a tener que ponerse todo en marcha para la cuarta división, porque va a haber partidos muy interesantes. Recordando que, al igual que en la primera, todavía queda pendiente un partido correspondiente a la tercera fecha, que es justamente este clásico que tienen Olimpia San Antonio y Exalumno 185. Ahora ya vamos a hablar sobre este tema, pero mientras tanto analizamos y repasamos los partidos de esta quinta fecha para la cuarta división, que se van a jugar, como bien dijimos, este domingo 10, y que tiene horario bien tempranero, para aquellos que siguen a la cuarta, porque tenemos el cruce entre River de Villa Bonita y Atlético Campo Grande, por ejemplo, que se juega a las 13:30 horas en el estadio Juan Adelino Jurich, un poquito más temprano que el resto de los partidos, que están programados a las 14 horas. Los demás, que vamos a decir ahora, todos van a las 14 horas, no hay modificaciones, así que van todos al mismo tiempo, menos el de River de Villa Bonita con Atlético Campo Grande, que se juega un ratito antes, empieza a jugarse a las 13:30, mejor dicho, en Villa Bonita. Y por otro lado, Olimpia San Antonio, que va a estar recibiendo a Independiente de Campo Viera este domingo, que bueno, también va a ser un lindo partido entre el Rojo del Tiro Federal y los Diablos Viereños, en este caso. También partido que va a las 14 horas en el estadio Juan Gualberto Cáceres, como para acompañar a los pibes de Olimpia San Antonio o de Independiente de Campo Viera, en este caso. River de Santa Rita, por su parte, recibe a Emo en Santa Rita, en el estadio Juan Barrios. La Emo, que por ahora es el líder del torneo, así que bueno, los pibes del Municipal, que visitan a River de Santa Rita. En tanto que Atlético Campo Viera hace de local en el Club Bowling, como siempre. Allí va a estar recibiendo a Exalumnos 185. En este partido de la categoría juvenil, para entrar en calor. Allí siempre se arma una linda fiesta en Campo Viena, ¿eh? Va mucha gente a ver estos partidos, incluso el club local, que viene con un escudo nuevo este año, mejorado, también hace sorteos, bueno, de todo un poquito, ¿no? Se vive una linda fiesta en Campo Viera cada vez que Atlético de Campo Viera es local, ¿eh? Y ahora va a recibir exalumnos, así que, bueno, doble fiesta seguramente este fin de semana. Atlético Guaraní, por su parte, que va a ser local ante Atlético Iguazú de Leandro Enalem, en la cancha municipal de Colonia Guaraní, cerquita, no está muy lejos, así que también da como para ir a una escapadita hasta Guaraní para ver este partido de la cuarta división a las 14 horas. Repetimos, todos los partidos salvo el de River de Villa Unita y el Atlético Campo Grande. Y si no te querés mover mucho de Overa, ya tenés un partido que es el de Olimpia San Antonio y el de Independiente de Campo Viera, pero también tenés el de Atlético Overa con Racing de Villas Vea. Partido en el Alfonso Fabersani a las 14 horas, los pibes del Decano y de la Academia. Otro de los partidos de esta quinta fecha del torneo de apertura de la cuarta división. Cuarta división, que si repasamos la tabla de posiciones, tiene, como bien dijimos, a un AEMU puntero con 9 puntos. Ahí están los pibes del Municipal, que lideran por ahora la tabla de posiciones, pero guarda, porque Atlético Aristóbulo del Valle y River de Santa Rita, justamente con quienes se van a estar enfrentando este fin de semana, están como escoltas, 7 puntos tienen estos dos equipos, están segundo y tercero respectivamente, así que va a ser un lindo cruce el de AEMU con River de Santa Rita por esta quinta fecha, porque en este caso el puntero recibe visita a uno de sus escoltas. Atlético Aristóbulo del Valle también tiene 7, también está en esta pelea por las primeras posiciones. Seguido de Atlético Campo Grande, que tiene 6 puntos, mientras que Atlético Iguazú llega con 5, al igual que River de Villa Bonita, también con 5 puntos en la sexta posición. Un peldaño más abajo está Atlético Guaraní, que tiene 4, y con 2 puntos por ahora, Exalumno 185, y Atlético Verá. También Olimpia San Antonio tiene 1 punto, Atlético Campo Viera tiene 1 punto, Racing de Villas Vea también llega con 1 punto, y el que cierra la tabla de posiciones es Independiente de Campo Viera, que en cuarta división todavía no pudo sumar y por eso está en el puesto número 13 de esta tabla de posiciones de la cuarta división. Así que lindo para el fin de semana también acompañar a la categoría juvenil del masculino, que como siempre empieza, arma el calorcito en las canchas, ¿no? Hace de previa, también así se puede ir entrando en ambiente acompañando a los pibes en cada uno de los clubes este fin de semana.
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0: Y último bloque de 90 minutos en el programa de la Liga, de bloque que cierra este programa de viernes, y que habla de la primera división, el fútbol de la máxima expresión en el masculino, que también va a tener sus fechas este fin de semana, la quinta fecha en la que se va a estar disputando, con unos partidos que van a ser seguramente muy emocionantes y de lo que nos va a dejar mucho para hablar para el próximo programa del día lunes, ¿no? Pero bueno, repasamos cuáles son esos partidos. Bien lo decíamos, con la cuarta división juega un poquito más temprano, bueno, la primera no es la excepción, entre River de Villa Bonita y Atlético Campo Grande, el cruce que va a ser a las 15:30, salvo es el único partido que no se juega a las 16 como el resto, más tempranito, River de Villa Bonita con Atlético Campo Grande a las 15:30 en el estadio Juan Adelino Juric. También tenemos el choque entre Atlético Alem y San Martín, el último de la tabla contra el líder de la tabla. Qué partido dispara, ¿no? Pero ojo, porque Atlético Alem está necesitando de sumar puntos y en su casa, en este caso en el estadio Enrique Speller, en Leandro en Alem, bueno, quiere dar el batacazo tratando de que San Martín de 25 de mayo no siga sumando, Pero el general está bien, está filoso y le gusta estar en lo alto de la tabla, así que veremos cómo sigue este fin de semana. Olimpia San Antonio, también a las 16 horas en su cancha, en el Juan Gualberto Cáceres, recibe Independiente de Campo Viera. También va a ser un lindo partido este, Mientras que River de Santa Rita recibe a Emo. Otro partido que va a dejar mucho para hablar también. River de Santa Rita, que arrancó con traspié y después, cambio de técnico de por medio, empezó a levantar cabeza y ahora ya va sumando un par de victorias al hilo, ¿no? Mientras que Emo también es un buen equipazo porque viene jugando el provincial y demás, y tuvo un traspié con Racing de Villarreal el domingo pasado, pero con un partidazo. Pero ahora le toca visitar a River de Santa Rita. Veremos qué pasa. También Atlético Campo Viera y Exalumno 185 van a protagonizar un muy buen partido seguramente este domingo a las 16 en el Club Bowling Ita. Y lo mismo pasa con el choque entre el actual escolta del torneo, el escolta de San Martín, que es Atlético Guaraní, que viene dando una sorpresa. Atlético Guaraní y va a recibir a Atlético Iguazú, en este caso de Leandro Nalem, también el domingo a las 16 horas. Y por si esto fuera poco, parece que estos partidos son uno más emocionante que el otro, Atlético verá recibiendo a Racing de Villarreal. Duelo entre obereños, el decano y la academia, también se enfrentan a las 16 horas de este domingo. Bueno, así está la fecha, la quinta fecha la que se va a disputar el domingo 10. Y bueno, repasamos las posiciones, lo decíamos, San Martín de 25 de mayo está puntero, tiene 12 puntos, hasta el momento es el que, bueno, viene invicto, Y Atlético Guaraní, que es escolta, tiene 3 victorias y una derrota nada más, justamente la última, la derrota fue con San Martín, en el cruce de líderes de la fecha pasada, y está con 9 puntos, seguido de Racing de Villarreal y de River de Santa Rita, que tienen 7, mientras que Independiente tiene 6. Con 6 hay varios clubes. Tienen un duelo importante en el medio de la tabla: Independiente, Exalumno 185, Atlético Iguazú, Olimpia San Antonio, Atlético Verá y Atlético Campo Viera, todos con 6. Así que está muy parejo ahí. Y recordando que la clasificación es de los mejores 8 a la siguiente ronda, Así que esa es la pelea en el medio. Atlético Campo Grande tiene 4 puntos, también está cerquita. Aemo con 3, con un punto está Atlético Aristóbulo del Valle, y los que no pudieron sumar todavía son River de Villa Bonita y Atlético Alem, pero todavía falta bastante, recién estamos llegando a la quinta fecha y todo puede pasar. Y hablando de esta quinta fecha, bueno, nos queda un partido pendiente de la tercera fecha, que es el que se iba a jugar anoche entre Olimpia San Antonio y Exalumno 185, y no se pudo disputar porque estaba todo programado, estaba todo armado, y de golpe se cubrió todo, sobrevino una tormenta, y se tuvo que volver a suspender el partido, y bueno, lamentablemente entonces el duelo, el clásico barrial entre el Rojo del Tiro Federal y los del Altiplano Vereño, no se pudo disputar ni en cuarta ni en primera. Así que los dos partidos, uno detrás del otro, fueron reprogramados y ya nos indicaban desde el club que va a ser anfitrión, Olimpia San Antonio, el próximo miércoles 13 de mayo a la noche también, 19:30 la cuarta y 21:30 la primera, el partido entre tan esperado, ¿no? Hay mucha expectativa por esto porque son dos equipos que vienen jugando torneo provincial, clasificaron a la siguiente ronda, y bueno, y en el torneo local también quieren ser protagonistas, así que habrá que esperar hasta el miércoles que viene. Y bueno, va a ser seguramente en un partido en horario nocturno. Bueno, tiene muchas aristas este cruce entre Olimpia San Antonio y Exalumno 185. Y seguramente después de ese partido, ya el viernes siguiente, el próximo programa, te vamos a estar contando todo lo que dejó este lindo choque que se viene entre estos dos grandes clubes que tiene la ciudad de Oberá. Y bueno, y para cerrar el programa del día de hoy, lo mencionábamos en la charla con Marcelo Gadea, presidente de Atlético Aristóbulo del Valle, ¿no? Que en primera división por ahí no se le están dando los resultados, es más, arrancó con un par de partidos que sumaron goles en contra, importante, ¿eh? Después acomodaron un poquito con un empate con Racing de Villasbea. Volvieron a caer ya de manera también amplia, rotunda, y en el último partido con River de Santa Rita, un lindo partido que terminó siendo también derrota para el equipo local, pero por 3-2, ¿no? Ya con una diferencia ahí donde se notó que bueno, están empezando a acomodarse nuevamente en el equipo en primera división de Atlético Aristóbulo del Valle. Antes de ese partido hubo una importante arenga del profe Jorge Romero, que seguramente habrá calado hondo en los jugadores, ¿no? Y esa arenga la subieron ellos en sus redes sociales y nosotros la vamos a compartir ahora como cierre del programa y despidiéndonos hasta el próximo lunes con la gente, porque la verdad que es lindo también ver estos mensajes que por ahí no se escuchan en la cancha. Uno está en la tribuna y no escucha lo que el técnico le está diciendo a los jugadores o al capitán muchas veces, ese tipo de cosas que son incentivos y que alientan, ¿no? Y bueno, que los jugadores también, que dejan todo en la cancha, la están viviendo. Así que lo vamos a compartir y nosotros nos despedimos, gracias a todos. Camila, que ya está con todo lo que es el sorteo para el termo acá de Mate Rojo, en las redes sociales de Sónica. El lunes vamos a saber quiénes son los ganadores. Y nosotros, justamente, este fin de semana vamos a estar recorriendo las canchas para que el lunes, en el próximo programa de 90 minutos, el programa de la Liga, te podamos contar todo lo que pasó. Así que gracias por acompañarnos hasta esta hora. Samu, gracias por todo. El lunes nos volvemos a encontrar aquí por FM Sónica en el 101.5. Y bueno, dejamos el programa con esta arenga del profe Jorge Romero.
1: 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Pero carajo, vino toda la gente a verlo, vino la familia a ustedes, ¿eh? No podemos irnos con la cabeza agacha otra vez. Cada vez que me pongo esa camiseta, esa me tiene que inflar el pecho por lo que significa Atlético, porque lo significa a ustedes, para la familia. Siempre pensemos antes de hacer como ordenado. Los laterales bien abiertos, siempre, atentos. ¿Eh? Vamos, muchachos, vamos, que queremos ustedes. Ustedes, nadie más que se tiene que mostrar a nadie, sino a esa gente que vino a verlo, a la familia, no a nosotros. Vámonos por ellos, por lo que significa la discusión, por lo que sufren todos.

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0: Hola, ¿qué tal? ¿Cómo están? Bienvenidos. Ya pasan unos minutitos de las 17, aquí estamos en Conectados por FM Sónica, por Sónica Streaming, para compartir con ustedes edición del último día de la semana, último día hábil de esta primera semanita completa, además de mayo, el mes patrio. De hecho, se vienen las celebraciones, empiezan las celebraciones de mayo y nosotros estamos aquí en un día espectacular, realmente. ¡Qué lindo día hoy! Si bien llegó el fresco, anoche la verdad que tormenta con algún desenlace muy triste en alguna parte de nuestra provincia, pero bueno, aquí a nivel local mucho viento, algo de precipitaciones intensas, pero no más que eso, y el frío como correlato que ya se anunciaba. Frío que nos va a acompañar el fin de semana, pero con días también a pleno sol. A mí me gusta, no sé a vos, Nora Salinas, ¿cómo estás? Bienvenida.
1: Me gusta, claro que sí. Igualmente,
0: no
1: me sentí el frío hoy a la mañana, después me acordé que el pronóstico decía que iba a cambiar, así que todo bien, el solcito ahora está espectacular, sí, para caminar, sí, sí, para aprovechar, es una época. Lo único que no me gusta es, empieza el otoño y el patio lleno de hojas.
0: Sí, barrés a la mañana, al mediodía, a la tarde, a la noche.
1: Tengo un mes hasta que caigan todas las hojas. Sí, sí. Pero el árbol, bueno. Él cae las hojas, me da claridad en el invierno, re bien.
0: No, ni hablar. Y ayer, bueno, ayer creo que con el temporal también, con el viento que fue importante, cayeron muchísimas hojas. Pero bueno, como decíamos a nivel provincial en el Soberbio, lamentable suceso de una beba que falleció, ¿no?, por un árbol que cayó sobre la vivienda, una beba tan solo 2 meses, así que esos temporales que nos dejan hechos muy tristes, temporales que, bueno, por allí afecta a casas, como en este caso viviendas muy, muy precarias, que más allá de la previsión, de los alertas, con todo el tema de pronóstico, bueno, poco se puede hacer. Así que un hecho lamentable. Aquí a nivel local no escuché, al menos yo, de algún pedido de asistencia o algo así.
1: No, la verdad que no, yo tampoco escuché nada, no, tal vez alguna complicación pudo haber, pero no registré nada yo, al menos tampoco.
0: Bueno, y nosotros estamos para celebrar esta semanita en el día de los 170 años de vida de la Policía de Misiones. Ayer ya anticipábamos con la visita de Claudio Lute, el jefe de la Unidad Regional 2. Pero bueno, un día muy significativo para esta fuerza de seguridad, esta institución, una de las más importantes de nuestra provincia, importante para la vida comunitaria, ¿no? De que nos cuida, nos protege, nos da seguridad y a la que tenemos que reconocer, respetar también y por supuesto formar, ¿no? Porque entre todos tenemos que convivir y esa es la idea. Pero hoy saludamos a quienes son parte de la institución, han sido parte, la han hecho y por supuesto a quienes hoy llevan adelante, ¿no?, la conducción, tanto a nivel provincia como cada una de las regionales. Por eso,
1: y recordar que está cortado el tránsito.
0: Por eso
1: en el
0: decía,
1: centro, ¿no?,
0: cortado el tránsito en el centro, pues ya está por empezar el acto.
1: Sí, está por comenzar. Bueno, ya habrá comenzado, supongo. Sí, por ejemplo, cosas que te dejan pensando que cortan toda la calle, pero no desactivan el semáforo, por ejemplo, de Avenida Libertad.
0: Claro, bueno, pasaba lo mismo acá.
1: Está cortado el tránsito. Y hay una sola vía habilitada y el semáforo hay que esperar.
0: Exacto.
1: Y ahí se arman fil. Bueno, es todo un tema, como decís.
0: ¿Para qué?
1: No, todavía falta. O sea, pero no es el primer acto ni el primer corte que realizan, pero parece que realmente cuesta poder agilizar el tránsito. Encima que la gente se enoja porque, bueno, porque ocupan toda la calle para hacer este tipo de eventos en un día laboral intenso. Uh-huh. Se suma eso, viste, que No quieren desactivar los semáforos, así que bueno, hay que esperar.
0: Lo ideal es
1: evitar la zona del centro un buen rato porque va a haber desfile.
0: Exacto.
1: Y todo, así que va a ser largo el acto.
0: Pensaba en eso, en lo que nos anticipaba ayer Lutke, de todo lo que va a haber en cuanto, además de lo alusivo y protocolar, el tema de reconocimientos a instituciones, a los agentes destacados.
1: Todos.
0: El desfile, así que va a ser largo, por lo que esa es la recomendación, evitar el centro. Y Luciano Ferreira, que está en el acto, por dos cuestiones. Una, porque es nuestra autoridad, el claro presidente del Círculo de Periodistas, Ignacio Escurra, por eso está allá representándonos, pero también en la cobertura, imagino que va a trabajar también.
1: Sí, sí.
0: Puede hacer las dos cosas,
1: sí,
0: ¿no?
1: Sí, ya estuvo mandando imágenes, todo, así que en un ratito seguramente vamos a comunicarnos con él para ver qué está sucediendo.
0: En un ratito comento algo a propósito del círculo. Samu Vera, ¿cómo estamos? ¿Terminando semanita? ¿Agotado, cansado? Que sea domingo. O sea, que seguís esta noche, 15, mañana sábado. Ah, la mañana. Venís del 15 para acá directo, ¿eh? Pero allí
1: cafecito.
0: Te vas hasta el cielo, claro, con Dani Quintana. Y después el descanso. Bueno, Cami, ¿cómo andamos? Full. ¿Cómo? Sábado a la noche otra vez trabajo.
1: Bueno,
0: pero la juventud, cuando uno es joven, se banca. Y además porque va facturando y va llenando el...
1: ¿Qué va a hacer? Más vale.
0: No, y estaba por decir a propósito de Ignacio Escurra, ¿no? Que un día como hoy desaparecía en el 68.
1: Claro, hoy vi los recordatorios.
0: En Vietnam, sí. Como uno de los 133 periodistas que perdieron la vida en ese hecho... de la guerra, ¿no? De la guerra de Vietnam, que duró 20 años, que tuvo intervención de Estados Unidos, y bueno, es donde Ignacio Escurra fue como corresponsal de la Nación, después de una importante formación, ¿no? Decidió, y la verdad que sus relatos a la larga o a la distancia, por lo que representaba, emocionan todavía, o impactan, porque bueno, hablaba de un mayo que iba a ser sangriento, finalmente él terminó derramando su sangre allí, un cuerpo que nunca fue recuperado además, pero un día como hoy desaparecía después de bajarse del jeep en el que iba con otros tres periodistas, y bueno, fue la última vez que lo vieron. Si bien después lo reconocieron en una fotografía que había sido acribillado, con las manos atadas atrás del cuerpo, y lo reconocieron, nunca se pudo recuperar
1: algo,
0: su
1: algunos
0: cuerpo.
1: Elementos se
0: elementos que sí,
1: de
0: que
1: la cámara, de fotos y demás.
0: Que estaban en su lugar también, en su habitación, y que forman parte del museo, que bueno, estuvo su esposa, que estuvo acá, su hija, estuvieron ahí en que fue la apertura de ese museo, y nos contaban en esa oportunidad en la que visitaban Overa. Así que bueno, lo recordamos también a Ignacio Escurra, que si bien nosotros no lo conocimos en persona, sí nuestros colegas que formaron y que crearon y hicieron, dieron nacimiento a nuestro círculo de periodistas, que hoy abrazamos, de hecho, y que sigue siendo parte de las instituciones de nuestra ciudad.
1: Claro que sí. Vamos a los títulos.
0: Vamos,
1: ¿te parece?
0: A los títulos de esta jornada.
1: Integrantes de Hábitat para la Humanidad Argentina recorrieron junto a Cáritas Diocesana distintas localidades donde necesitan mejoras de sanitarios. Es un programa que trabajan juntos desde el 2024.
0: En el Hospital San Miguel Oberá se registró el 30% de aumento en consultas. Alta demanda en el sistema de salud, principalmente de pacientes que tienen obra social y acuden a salud pública de todas maneras.
1: La lucha olímpica suma sus prácticas en Oberá. Hoy nos visitan los instructores para contarnos de qué manera se implementa y los objetivos propuestos para este año.
0: Y llega la hora de la verdad para el Oberá Tennis Club. Mañana inicia la serie de cuartos de final ante Boca, nada más y nada menos. Así que con Fabio Demti, el entrenador del Celeste, vamos a hablar de cómo está el equipo. Imaginamos nervios, ansiedad, pero también ilusión en esta nueva serie a iniciarse.
1: Se viene una nueva marcha federal universitaria, insisten en la necesidad del financiamiento aprobado, no aplicado, y también las elecciones en la Universidad Nacional de Misiones. De eso hablamos hoy con la decana María de Kuhn.
0: Bueno, estos son algunos de los temas que vamos a compartir hoy. Como siempre, ya sabes que nos podés seguir a través de las distintas plataformas digitales. Estamos por el 101.5 también, FM Sónica, a través del receptor, del dial o a través de la web. Y, por supuesto, también podés comunicarte con nosotros con las distintas vías telefónicas, el 3755 34-33-22, que es el número de Sónica, o el de Conectados 3755-825050.
1: Bueno, estos son las vías para comunicarse con nosotros. Ya algunos lo hicieron. Mauro Laudenino nos estaba mandando mensajes y nos está escuchando. Así que gracias por los deseos de un buen viernes, un buen programa. La verdad que siempre es un mensajito de aliento.
0: Tal cual.
1: El decirnos, estamos acá, estamos escuchando, sigan así. Bueno, así nosotros vamos. Así que gracias al saludo también.
0: El saludo al Doc, y que tenga un lindo fin de semana. Y hoy estamos...
1: medio al tono, ¿no? Bueno, sí. Faltaba el tono de Luciano acá al final, pero bueno, me encantaron estas camisitas.
0: Sí, están muy bellas, muy lindas.
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0: Bien, y vamos a la imagen del día. La verdad que varios temas hoy. El tema es el ámbito político, que no para de dar cuestiones para hablar, ¿no? El político partidario, digo, con ya el marco legal de Encuentro Misionero y avances que se han dado, presencias de empresarios, muchas críticas y una conversión que para muchos no le va a servir de nada. En el ámbito nacional, el Adorni Ibai que sigue con el tema de Adorni y, bueno, sus declaraciones, la espera de su declaración jurada. Y en el orden provincial, ya de gubernamental, una nueva acción del gobernador Hugo Pazalacua, en este caso un nuevo decreto firmado hoy o que se dio a conocer, publicado hoy, y en el que se establece exámenes toxicológicos obligatorios, anuales y aleatorios para las autoridades del Poder Ejecutivo, personal superior y agentes de seguridad, salud pública y servicio penitenciario de la provincia. En el marco del año de la prevención de consumos problemáticos, bueno, esta adhesión, si se quiere, a través del decreto y la obligatoriedad de los exámenes para quienes están en la función pública.
1: Bueno, también se habla mucho de que este nuevo esquema político quiere hacer otras propuestas y adherirse a un proyecto misionero de ficha limpia, y uno de los aspectos que consideraba era esto también, ¿no? De los exámenes, de controlar y asegurar que los funcionarios tengan buena conducta y que se pueda aprobar. Es parte de un proyecto más amplio que se viene adaptado a la realidad de Misiones, claro. Lo que dicen, del proyecto de ficha limpia que en varios espacios ya fue reclamado, ¿no? Uh-huh. Y que ojalá se pueda dar con todas las condiciones, porque se necesita también, creo que con ese ruido de lo que está pasando con Adorni, termina, digamos, impactando también acá, y las adaptaciones tendrán que llegar.
0: La verdad que mucho se está generando de ese nuevo espacio, nuevo espacio, porque son las mismas caras, sí. Nuevo nombre del oficialismo, que ya quiere desterrar y eliminar totalmente el Frente Renovador, ya no existe, es Encuentro Misionero, ya tienen nuevo estatuto, nuevas normas, está como legalmente constituido.
1: Figuras también.
0: Figuras con incluso los que ponen también en un lugar de discusión el tema de las PASO, como manifestando ya en contra de las PASO, adhiriendo por allí a un esquema nacional o del oficialismo nacional, y también una reforma en la ley de lemas, ¿no? Se habla de eliminación. Reforma.
1: Yo creo que va a ser un paso igualmente. Creo que la presión es mucha y van a tener que achicar, porque eso de boleta única para 27 candidatos no,
0: exacto,
1: es factible. Pero lo que entre en la boleta, en una boleta única, la cantidad de candidatos que entre es la que la renovación, digo, perdón, el gobierno va a proponer en su
0: seguro
1: proyecto, ¿sí? Porque creo que serán 6, serán 10. ¿Serán 10 sublemas lo que va a permitir? ¿6? ¿4? ¿3? Porque vos acordate que hay distintos espacios. Hablamos de municipales, hablamos de salud, sí. Digamos, en cada localidad hay agrupaciones. Y bueno, esa cantidad de agrupaciones tienen que tener un candidato para que uno le sume al otro.
0: Claro.
1: Así que sí o sí, esa cantidad, esa es mi apreciación, digamos.
0: Claro,
1: porque habrá que ver el proyecto que todavía no apareció.
0: No sabemos, pero bueno, para empezar a discutir sobre el tema, opinar y bueno, tener en cuenta que se vienen modificaciones y qué movida se viene en la política partidaria. Hay como nueva, ¿no? Como no sé, un movimiento muy temprano, me parece, de cara a elecciones que son recién el año que viene. Pero bueno, tema para charlar y mucho más adelante. Por ahora nos ponemos en marcha, si les parece, y venimos con el desarrollo de los temas que tenemos un montón para compartir hoy.
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1: Vamos a hablar de este tema que lo anticipábamos ya en la semana. Siguen las universidades reclamando por el presupuesto que está allí como frisado en el ámbito de la justicia, pero al no poder ejecutarlo complica lo que es el sostenimiento de los diferentes programas y acciones de la universidad. En este caso hablamos con la decana de la Facultad de Ingeniería, María de Kun, respecto de cómo se están arreglando ante esta situación. Esto nos contaba de lo más complicado que es pagar todos los servicios que incluso están generando incrementos, altos costos, y también algo que se está sintiendo mucho es la necesidad de poder brindarles a los estudiantes un mejor servicio, por ejemplo, de becas de comedor a la noche y demás, que es algo que están notando y que por el momento está complicado de resolver.
2: Seguimos en plan de lucha ante los últimos movimientos respecto a la ley de financiamiento universitario, que bueno, ahora hay que esperar que se pida la Corte Suprema al respecto, y básicamente es, digamos, la disputa entre el sistema universitario, que logró la sanción de una ley que fue promulgada, y el no cumplimiento de la ley y los argumentos por parte del Ejecutivo Nacional que se rehúsa a cumplir esa ley. Entonces, entendemos, digamos, que están dilatando aún más ese proceso, y bueno, dado que la Corte Suprema puede tomarse el tiempo que considere para expedirse al respecto. Uh-huh. Así que bueno, ahora aguardar que realmente la Corte Suprema se exprese al respecto de esta ley.
3: A nivel organización de la casa, digamos en términos reales, que ni con ese presupuesto, ¿cómo se están arreglando?
2: Bueno, estamos trabajando con absoluta austeridad, seguimos dando prioridad a los temas que consideramos fundamentales, como ser el sostenimiento de las clases, que significa mantener la facultad en funcionamiento, lo cual ya es una decisión muy importante por el hecho del aumento permanente en el costo de los servicios, la energía eléctrica.

0: los fines de semana ni la cena, que era un servicio que antes teníamos, ¿no? Y que es fundamental porque el aumento del costo de los alimentos en la canasta del estudiante es muy importante. Entonces, bueno, una de las cosas que necesitamos tener alguna garantía y algún oxígeno presupuestario es para poder restablecer ese sistema que es fundamental para los estudiantes. Entonces, todas las políticas de inclusión y de sostenimiento a los estudiantes son prioritarias y bueno, todo lo que ya se ha resentido en el sistema, viajes, teníamos muchos programas de articulación con el nivel medio, que eran las visitas de las escuelas que generalmente estaban organizadas desde acá, bueno, todo eso no lo podemos sostener.
1: Bueno, esto nos contaba María de Kun y también hablando de la realidad de las universidades, está convocada una marcha federal universitaria para el próximo martes. Ya se ha definido que va a haber una marcha en Posadas, mientras que aquí en Oberá la mesa multisectorial que integran los diferentes gremios y sectores estudiantiles y no docentes también, van a reunirse esta noche para definir cuál va a ser la acción. Lo que están analizando es si se hace una marcha acá en Oberá o se concentran en Posadas. Así que recién hoy a la noche se van a reunir referentes tanto de Facultad de Arte y Diseño como de Ingeniería y de los gremios para definir cuál va a ser la acción el próximo martes en el marco de esta convocatoria que se realiza a nivel nacional. Ese es por un lado el tema y por el otro, toda la movilización de la Universidad Nacional de Misiones, que cada 4 años tiene elecciones, en este caso están convocadas para el 10 de junio. Hoy vencen los plazos de presentación de listas de tanto para rector y vice como decanos y las listas para integrantes del Consejo Superior. Hay algunas cuestiones que ya están confirmadas. En el caso de María de Kun, irá con la misma fórmula, acompañado de Hugo Reiner como candidato a vicedecano. Por ahora hay una sola lista. Hay que esperar el cierre formal por si no hay sorpresas. En un proceso amplio de diálogo, según nos contaba María, vamos a escuchar lo que ella nos contaba, también confirmando el firme respaldo que hará la Facultad de Ingeniería a la propuesta de candidatura a rector del ingeniero Sergio Catoy, que fue decano de esta facultad. Por supuesto, a través de esta lista de convergencia y unidad, había 5 precandidatos, viste que estuvimos hablando,
2: Sí,
1: Gladys,
2: estábamos
1: se
2: justamente
1: hablaba de
2: comentando.
1: Horacio Simes como uno de los precandidatos. Finalmente, ese diálogo fue fuerte para poder consolidar una fórmula de consenso, así que se estima que no se va a presentar otra
2: Otra
1: lista,
2: lista.
1: o sea que va a quedar Catoy con Gisela Espaciuc, que es referente de exdecana de la Facultad de Humanidades y Ciencias Sociales. Pero esto nos decía María respecto de el compromiso asumido en el diálogo y también para la definición de la fórmula en la Facultad de Ingeniería.
0: En la Facultad de Ingeniería hemos, luego de un trabajo intenso, digamos, con todos los claustros, decidido dar continuidad a esta fórmula de la gestión actual, y estamos cerrando justamente la presentación de la fórmula candidatos a decano y vicedecano, con la repetición de, bueno, en mi figura, la candidatura a decano y el acompañamiento del ingeniero Hugo Reiner en el vicedecanato.
3: En cuanto a lo que es la universidad, también se habla del compromiso del ex decano de la facultad, de Sergio Catoy, como candidato a rector. Ustedes van a estar acompañando esa agrupación, esa propuesta.
0: Así es, nosotros hemos estado trabajando fuertemente en esa elaboración o construcción de los consensos, y bueno, y en ese sentido hemos arribado a también como la agrupación Convergencia, Unidad y Compromiso en la Universidad Nacional de Misiones, en la postulación del ingeniero Sergio Catoy, que fue decano de la Facultad de Ingeniería y actualmente es el vicerrector de la Universidad Nacional de Misiones, en su postulación a la fórmula de rector para el próximo periodo 26-2030, acompañar.

0: acompañado de la licenciada magíster Gisela Spasiuk como candidata a vicerrectora. Así que esa es la fórmula de convergencia, unidad y compromiso para el siguiente periodo en la Universidad Nacional de Misiones.
1: ¿Cuándo cierran los plazos de presentación de listas?
0: Bueno, el 8 de mayo cierra la presentación de listas y las elecciones se van a desarrollar el día 10 de junio del 2026. Así que estaríamos, hay un tiempo de un mes para el trabajo de campaña de las fórmulas que se lleguen a presentar. Nosotros vamos a acompañar la fórmula de convergencia, unidad y compromiso, que resta saber si van a formalizarse, es decir, si se van a presentar las demás listas. Y bueno, son las elecciones a rector, vicerrector, candidatos a consejeros superiores también en los diferentes claustros, docente, no docente, estudiantes. Y de acuerdo a la presentación de dos o más listas, entonces se va a proceso eleccionario el día 10 de junio y en los casos, tanto en las presentaciones a nivel rectorado como en los consejos directivos de las facultades, al haber más de una lista se realiza el proceso eleccionario y en el caso de presentación de única lista se realiza la promulgación de esa fórmula.
2: Bueno, esto contaba María de Kuhn, así que hay un proceso movido de acá a junio. Veremos si hoy se terminan de confirmar que son lista única, va a ser más tranquilo. Igualmente, la actividad con las movilizaciones y demás marca un mayo y junio intenso en el ámbito de la Facultad de Ingeniería.
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3: 17:38.
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0: Anticipamos en títulos, se inició la práctica de la lucha olímpica en nuestra ciudad. Una disciplina que ha ido creciendo, que tiene muy buenos exponentes en Misiones, de hecho, por lo que un espacio que seguramente va a tener muchos practicantes y gente interesada en ser parte. Nos visita uno de los instructores, Jonathan Da Silva, quien junto a Lucas Dacuna están a cargo de este proyecto y de las clases y de lo que tiene que ver al entrenamiento de lucha olímpica. ¿Cómo estás? Bienvenido, John.
1: Muchas gracias por la oportunidad y muy bien, gracias por recibirnos.
0: Bueno, me contabas que se trata de un espacio que se creó ahora a partir de un proyecto que presentaron en la MUNI.
1: Así es, presentamos un proyecto, como venía contando, en noviembre y se dio la oportunidad. Quería agradecer a la municipalidad que nos dio el espacio y estamos usando el colchón del complejo Jan Barney en este momento. O sea, nosotros lo llamamos colchón, muchos quizás lo conocen como tatami.
0: Como tatami, exactamente. Sí, el de judo, el de karate.
1: El de judo,
0: ahí sí, están, sí, en ese espacio.
1: Estamos en ese espacio, justamente.
0: ¿Y qué días están?
1: Estamos los martes y jueves, a partir de las 7:30 de la tarde.
0: Bien, ¿y está destinado a personas de una determinada edad?
1: De 5 años en adelante.
0: Bien, ¿y qué me puedes contar de la disciplina, no? Porque, bueno, conocemos el judo, conocemos el karate, distintas artes marciales, pero bueno, la lucha olímpica, ¿en qué consiste o qué me puedes decir?
1: Bueno, la lucha olímpica, decimos western, lo sí, llamamos más que nada.
0: Sí, sí.
1: Quizás muchos lo conocerán por las películas Yankee, del círculo, y el mayas.
0: Ajá.
1: Bueno, esa es la lucha olímpica. Hay similitud con el judo, a diferencia que hay derribe por atacando las piernas.
0: Ajá.
1: Que eso es lo que no tiene el judo, eso es lo que nos diferencia. Y no hay llaves, que se puede decir como estrangulaciones,
0: claro,
1: o luxaciones, eso es lo que nos diferencia también.
0: ¿Y el objetivo es sacarlo del combate?
1: El objetivo es meterlo puesta de espalda.
0: Ah, bien.
1: Por 3 segundos, que unos 3 segundos es simple, pero es muy complicado.
0: Y una eternidad, me imagino.
1: Sí, una eternidad, sí. Y el otro, la otra manera de ganar es sacarle ventaja numérica por 10 puntos.
0: Uh-huh.
1: De ahí diferentes derribos que tienen diferentes puntuaciones, por supuesto.
0: Uh-huh.
1: Bueno, el objetivo principal es puesta de espalda y en segunda instancia es superioridad técnica.
0: Perfecto. Bueno, así que destinado a niños y niñas.
1: Niños y
0: o
1: niñas.
0: Sea, de 5 años en adelante, sin límite de edad, los que quieran.
1: Sí, empezamos de 7:30 a 9 con los U15. Trato de meter los U14 más que nada y a partir de 15 años en adelante, a partir de las 9.
0: Ah, bien, perfecto. Escúchame, Johnny, y bueno, ¿y con qué se encontraron? ¿Ya tienen algún grupo de alumnos?
1: Sí,
0: ¿están apareciendo?
1: Sí.
0: ¿Hay interesados?
1: Sí, aparecieron mucho, más que nada, porque se hicieron, ahora se hizo muy popular, bah, no en el mundo, no cree, pero se hizo muy popular ahora por la UFC.
0: Ajá.
1: Que la mayoría de los que tienen el cinturón son western, y más que nada por eso se están acercando muchos chicos, y bueno, se encuentran con otra cosa que pensaban que era un poco más fácil por decir.
0: Ajá.
1: Porque solamente añaden la lucha a su disciplina y no es así como, ah, lo pensaban. Pero eso fue que nos trajo muchos chicos. Y bueno, tenemos hoy una alumna que va a representar a la provincia en el selectivo para los Juegos UDESUR, que se va a realizar en septiembre en el país.
0: Ah, mirá, qué bueno.
1: Sí.
0: ¿Una chica de acá?
1: Así es, de acá es. Su nombre es Agustina Olson.
0: Ah, Agustina,
1: sí,
0: la conocemos, sí.
1: Bueno,
0: mirá qué bueno. Así que Agustina va a estar en los UDESUR, sí, nuevamente. Creo que ya estuvo en alguna oportunidad.
1: Sí, si no estoy equivocado. Sí. Bueno, vimos potencial en ella, hablamos.
0: Ajá.
1: Y hicimos la prueba y pasó.
0: Y
1: bueno,
0: está
1: así
0: entrenando.
1: Así que el 5 de julio se hace el campamento. Ese es el selectivo.
0: Ah, bien. ¿Dónde se hace?
1: Se hace en el CENAR.
0: Ajá.
1: Y bueno.
0: Y ahí va a estar y allí...
1: Ahí hacen el campamento, eso todavía no se definió si va a ser entre 1 o 2 semanas, y al finalizar el campamento tope, y la ganadora se va a los Juegos.
0: Ah, bien, ese es el selectivo, de ahí.
1: Exactamente.
0: Digamos es como el filtro, si se
1: Pero
0: quiere.
1: Tenemos fe en ella por
0: Seguro.
1: Mucha experiencia que tuvo ella en la otra disciplina.
0: Sí,
1: que,
0: sí. Como judoka, muy excelente representante.
1: Así es.
0: Escúchame, Johnny, y la lucha olímpica, como su nombre lo indica, es una disciplina olímpica,
1: Así
0: que
1: es.
0: tiene su trayectoria, su reconocimiento, y tenemos muy buenos exponentes. ¿Ustedes aspiran a formar un equipo de competencia o la idea es proponer como una actividad para calidad de
1: No.
0: vida y?
1: En realidad está enfocado para los dos lados. Hoy más que nada nos vamos a enfocar, bueno, se dio la oportunidad a Agustina, que es senior, es un nivel muy alto ya. Al principio apuntábamos a los Evitas. Bueno, es eso. Bueno, ahora que se lanzaron los Juegos Misioneros, vamos a comenzar por ahí. Y bueno, nuestra prioridad ahora es con los Evitas. Si se presenta alguien con el potencial como Agustina, será bienvenido, se lo va a evaluar y ahí se lo va a presentar al presidente, que es Ricardo Báez, que es el máximo exponente, uno de los máximos exponentes que tiene el país hoy en la lucha libre. Bueno, hoy
0: Y
1: está
0: que es presidente de
1: es el
0: la
1: presidente de la Asociación Misionera,
0: Asociación
1: bueno,
0: Misionera.
1: y
0: Perfecto.
1: es atleta también de la selección argentina. Hoy se encuentra él justamente en un campo en Nueva York, así como otros dos misioneros que están en Ohio. Están los tres de campamento allá, así que
0: Por
1: lastimos.
0: eso sabía, y bueno, mientras vamos viendo algunas imágenes que tienen que ver con. Allí está eso donde imágenes de donde el
1: Es
0: CENAR,
1: en el cenar,
0: en el
1: así es.
0: CENAR, en el Centro Nacional de Alto Rendimiento Deportivo. Bueno, vemos allí fotografías que hacen aquí a la trayectoria de tanto de Jonathan como de Lucas también, que están al frente entonces de este nuevo espacio deportivo en el complejo en el Ian Barney 1. Para quienes quieran sumarse, pueden inscribirse en cualquier momento, acercarse
1: Sí,
0: simplemente.
1: tenemos nuestras redes sociales, por ahí nos pueden contactar. También tenemos por la mañana, porque hay chicos que se le complica por la tarde, noche. Así que también tenemos disponibilidad por la mañana, pero eso se arregla el
0: De acuerdo,
1: DM.
0: ahí van
1: Exactamente.
0: coordinando los horarios. ¿Y en redes sociales los encontramos como?
1: Como JOHNDE021, ese es el mío personal, y desde ahí van a poder ver
0: Todas
1: todo lo que
0: las
1: sea,
0: opciones. Y
1: exactamente.
0: si no, acercarse al complejo, entonces al Ian Barney, reiteramos, martes y jueves 19:30, en ese horario empiezan las prácticas. ¿Qué exige mucha disciplina, dedicación, esfuerzo?
1: Todo. Yo al principio apuntaba al alto rendimiento, porque siempre estuve en eso. Pero me di cuenta que quizás no son todos que están preparados para ello. Así que bueno, ahora sí con el equipo me di cuenta que tenemos que empezar nivel 1 y así escalando. Y es una parte nueva, por decir, en mi vida, porque nunca había visto de ese lado al deporte y me gustó. Hay que, sí, ser un poco más paciente, pero es algo nuevo, directamente le puedo decir. Como entrenador nunca estuve de ese lado y cuando dirigí la primera vez estuve en una esquina, dije, wow, o sería, pensaba que el entrenador nos sumaba, pero sí,
0: Es
1: influye, es
0: importante la figura.
1: muy importante, porque siempre tuve malos entrenadores en mis esquinas, hasta que una vez me di cuenta que se apareció alguien y me di cuenta que sí era muy importante tener una excelente esquina. Y sí que hay que especializarse siempre, hay que seguir estudiando porque no hay que quedarse. Eso es lo más importante. Y bueno, y la lucha, lo que tiene a comparación de otras disciplinas, no es tanto, pero sino más que nada que se nota mucho el trabajo físico, más que en lo. Obviamente, el colchón es muy importante, pero se destacan mucho los luchadores por el físico que imponen.
0: Claro, tienen
1: Es
0: como más desarrollado, más.
1: exactamente,
0: Sí,
1: es
0: sí.
1: porque prácticamente es 50 y 50.
0: Claro, está bien. Sí, la verdad que sí, pensando en los representantes. Bueno, la verdad, un gusto. No sé si queda algo más para agregar.
1: No estamos en eso trabajando nomás, como dije, los días, sobre Agustín hablamos, bueno, estamos apuntando ahora a los Evita, que
0: Los
1: tenemos.
0: Evitas que están pronto a iniciarse la estancia local
1: Exactamente.
0: y que tiene lucha, siempre tuvo ahí en los Juegos Nacionales de Evita, así que un camino para recorrer y por qué no llegar a
1: Sí,
0: Mar del Plata.
1: tenemos, hay chicos que vemos con mucho potencial, hay que trabajar. Y bueno, así que son bienvenidos cuando quieran, el que esté interesado.
0: Perfecto.
1: Así que
0: Buenísimo.
1: le agradezco el
0: Y
1: espacio,
0: si
1: ¿no?
0: por ahí llegan a hacer algún evento, también quedamos a disposición
1: Obviamente.
0: para difundir y acompañarlos e ir a hacer la cobertura.
1: Perfecto. Millones de gracias, ¿eh?
0: Un gusto, Jonathan da Silva, en este caso uno de los instructores de lucha olímpica que se abrió el espacio de práctica aquí en Oberá. Sabemos que había muchos interesados en hacer, pero bueno, no teníamos instructores. Ahora está el espacio en el complejo deportivo, así que simplemente tener ganas y sumarse a aprender y, por qué no, ser representante de la disciplina en distintos escenarios. Martes y jueves, reiteramos, a las 19:30 en el Ian Barney 1.
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3: 17:56.
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0: Vamos a compartir un tema que del que se está hablando hace bastante tiempo ya, de lo que es la utilización del servicio de salud público por parte de muchas personas que incluso tienen obra social, pero en algunos casos no tienen para pagar el plus. Esto ha generado un porcentaje de incremento importante en la atención y en la demanda hacia los hospitales, también el caso del Hospital Nivel 3 de nuestra ciudad. Uno de los directores, el doctor Gabriel Sena, se refirió a este tema.
1: Bueno, sí, hemos notado un aumento en la cantidad de consultas, en las asistencias que se están brindando a la población en general. Y nosotros, como lo hemos transmitido, digamos, se ha notado un aumento, un incremento aproximadamente un 30% del trimestre del año comparativamente al trimestre del año pasado. Hemos notado de que la gente que tiene cobertura social se vuelca, digamos, a la atención pública. Y bueno, eso demandó que nosotros tengamos que hacer una reestructuración de todo nuestro sistema de atención hospitalario. En cuanto a lo que es la atención de consultorio, el servicio, puntualmente ahora ya estamos cursando el mes de mayo, donde también tenemos previsto de que la patología respiratoria va a ser una demanda importante, se va a notar, digamos, la presencia, porque, bueno, la estadística y nosotros todos los años lo venimos estudiando a nivel provincia, y tenemos un pico previsto para el mes de mayo y para el mes de septiembre de patología respiratoria. Así que eso también va a ser hincapié fundamentalmente en la atención hospitalaria.
2: Hablando de patología respiratoria, ¿dónde quedan atenciones? ¿De dónde tienen que reforzar siempre?
1: Bueno, nosotros particularmente, tanto en el sector pediátrico como en el sector adulto, digamos, por ahí la mayoría de las consultas se van volcando al sistema de emergencias, más allá de que también tenemos implementado el sistema de triage. Lo que nosotros buscamos hoy en día es que la gente que tiene un problema que no es urgente, que no surgió en el momento, un accidente de tránsito, un infarto, una causa que sea urgente, de canalizarlo por los consultorios y que la población tenga su médico de cabecera siempre a mano y disponible. Bueno, como les decía, la patología respiratoria se va a hacer presente. Seguramente en la parte pediátrica siempre el paciente pequeño es más vulnerable, digamos. Y bueno, estamos haciendo hincapié y preparándonos para todo lo que se viene, digamos. Aumento del consumo de oxígeno, medicación, demanda de atención de enfermería, médico. Bueno, todo lo que lleva esto, digamos.
2: Y si bien en este último tiempo se ha descentralizado bastante el Hospital Nivel 3 con otras localidades, se sigue atendiendo muchos pacientes que vienen de, no sé, Campo Ramón, Lo del Hecho.
1: Sí, nosotros básicamente el Hospital de Oberá maneja pacientes desde lo que es la zona de 2 de Mayo, viniendo para acá, Salto Encantado, Aristóbulo, Campo Grande, Campo Viera, Panambí, Los Helechos. Estas localidades cuentan con hospitales de nivel 1, nivel 2, pero cuando la situación ya no puede ser manejada en esos lugares, obviamente son derivados a nuestro hospital. En la parte pediátrica, por ahí todavía la especialidad en el interior, la cantidad de pediatras sigue siendo escasa. Nosotros tenemos un sistema de residencias que funciona, que forma pediatras acá en Oberá, y a medida que se van preparando y perfeccionando, capacitando, se van ubicando por ahí en localidades del interior, pero hoy en día la demanda y el crecimiento de la población hace que por ahí casos ya de mediana complejidad vengan y sean atendidos con nosotros en el hospital.
0: Así es la realidad, y muchos lo cuentan, ¿no? De ante una emergencia, fuera de un horario de consulta, terminan yendo al hospital porque no hay pediatras. Ponele, te dicen, atiendo los martes a la tarde, y vos te enfermas, tu hijo se enferma a cualquier día, claro, y a cualquier hora.
3: Además, el tema del aumento, de lo que planteaba por allí en la nota Luciano, el aumento de las consultas de gente que tiene obra social, tiene que ver con esto de no poder pagar el plus que se abona, se debe abonar en el ámbito privado. Entonces no les queda opción, por esta cuestión de la disponibilidad de dinero, por la crisis, todo esto, bueno, acudir al hospital que saben tienen atención. Esto en las consultas diarias, digamos.
0: Totalmente. Y bueno, para emergencias saben que vas a ir, vas a esperar un rato, pero te van a atender en el día. O sea, que eso también es algo necesario y que de alguna manera el hospital lo tendrá que absorber, como se vienen preparando, aunque falte personal, aunque falten médicos especialistas, de alguna manera lo tendrán que ir resolviendo. También un poco lo que contaba el doctor Gabriel Sena.
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6: Es la hora 18. 5 minutos.
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0: Día de la Policía, 8 de mayo, un día especial para ellos también, y lo que se ha decidido a nivel provincial es hacer los actos el mismo día en las distintas dependencias. Por eso también en Posadas y aquí en Oberá se realiza el acto hoy. El día, por suerte, está acompañando para todo el despliegue previsto con este acto en el centro cívico de la ciudad, donde se ha cortado, se ha puesto un escenario, un palco para lo que va a ser todo el desfile y demás. Lo tenemos a Luciano Ferreira, que está participando del acto, para que nos cuente algo de lo que allí está sucediendo. ¿Cómo estás, Luciano?
1: Hola, buenas tardes. ¿Cómo andan, compañeros? Sí, estamos acá, que en estos momentos se está haciendo reconocimiento por diferentes trabajos realizados la institución policial en este 170 aniversario. Se ha reconocido la labor de los comandos radioeléctricos, de efectivos que han realizado esclarecimientos de femicidios, como sucedió en la localidad de Panambí. Así que bueno, en estos momentos están entregando placas, diplomas, medallas a quienes trabajan en diferentes tipos de reconocimiento. Vemos bomberos de la policía también allí. Hoy el acto hubo un cambio muy importante de la bandera de guerra que tiene la seccional primera que asiste a los diferentes actos, un hecho histórico para la policía de Oberá, teniendo en cuenta que la bandera que hoy se le ha jubilado ya cumplía 40 años de servicio en la seccional primera, así que se la ha reemplazado en el día de hoy y se retiró a jubilación en un momento de silencio y respeto hacia la bandera que portó la policía durante 40 años y se entregó una nueva con las bendiciones correspondientes. Y la verdad que ahora se puso un poco más fresco, pero muy buena presencia de público aquí reconociendo el trabajo de la policía en este 170 aniversarios. La gente del aeroclub también se hizo presente a través de hacer volar una de las avionetas aquí donde desplegaron la bandera de Misiones, la de Oberá, y generó un gran atractivo aquí en este espacio. Están presentes intendentes de todas las localidades que pertenecen al departamento Oberá en este acto, como diferentes personas de entidades aquí en estos momentos, que se puso un poco más fresco, pero igualmente la gente no se va, está atento a todo lo que está sucediendo de entrega de reconocimientos y de este acto especial por el 170 aniversario, Nora.
0: En cuanto a los mensajes, ¿qué se reflejó en los discursos, Luciano?
1: Bueno, Claudio Ludke, el comisario general, leyó lo que es el discurso de la policía de Misiones aquí y para finalizar solamente manifestó que volvía a tener ese lo que es el valor, digamos, para poder seguir trabajando en la policía de Misiones. Y lo que se destacó en el mensaje fueron la cantidad de acciones, por ejemplo, de esclarecimientos de hechos de robos, el trabajo contra el narcotráfico, esclarecimiento en homicidios, decía del 98% de esclarecimientos en toda la provincia, estamos hablando, ¿no? El 100% de esclarecimiento en femicidios que tuvieron aquí en la provincia de Misiones, datos que se pasó durante esa lectura que dio Claudio Ludke desde que digamos que se leyó en todos los actos que en estos momentos se está desarrollando en toda la provincia. Cuentan con una pantalla aquí que se pasa imágenes al momento de contar los hechos y se va pasando allí todo el trabajo que hace la policía, no solamente aquí de la zona, sino de toda la provincia también para poder mostrar, más allá de que por ahí estos hechos hoy son muy públicos porque realmente trabajan mucho con prensa ellos y difunden todas las actividades. Hubo momentos también donde habló el intendente Pablo Hassani que mencionaba que es bueno trabajar en conjunto con la policía, no solamente en el ambiente de seguridad, sino también en cuestiones sociales, que están con los teléfonos siempre abiertos ante cualquier situación que necesiten apoyo por parte de la policía para diferentes actividades sociales que tengan, o, por ejemplo, de cuidar las mascotas, que es un trabajo que hacen en conjunto con la policía de la Unidad Regional 2 y el intendente aquí de la ciudad de Oberá. Bueno, quedó resonando eso porque justamente también está el intendente Miguel Ángel Vargas, que en estos últimos tiempos ha sido vinculado con la desaparición de mascotas y que está siendo investigado por parte de la policía. Así que quedó como un silencio allí al momento de mencionarse eso, que trabajan en conjunto para proteger a las mascotas entre el municipio de Oberá y la policía a través de la Unidad Regional 2.
0: Gracias, Luciano, por este aporte y bueno, seguramente te vas a quedar allí porque todavía falta el desfile.
1: Exactamente, todavía falta el desfile y siguen con la entrega de reconocimientos aquí. Nos quedaremos un rato más y veremos qué va a suceder.
0: Bueno, gracias por tu aporte. Nos hablamos en un rato.
1: Hasta luego.
0: Nosotros ya seguimos aquí en Conectados porque hay mucho más hasta las 19 horas.
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7: Lo dijimos, digo, la hora de la verdad. Y por ahí suena como, ¿no? Algo, a ver, con mucha presión o desafiante. En realidad, porque es la instancia a la que todos los equipos quieren llegar, la de los playoffs, y en donde tenés que sacar tu mejor versión. Para algunos empieza un torneo diferente, para otros, bueno, es el, allí ya son todas finales, importa el resultado, en fin, hay distintas lecturas, pero hay quien sabe de esto de llegar a estas instancias, y es el entrenador de OTC, Fabio Dempsey, que hoy está con nosotros. Llega a esta instancia de cuartos de final para lo que trabajaron, se cumplió el objetivo, pero ¿y ahora? ¿Y ahora?
8: Y bueno, ahora es demostrar dentro de la cancha toda la ilusión que tenemos nosotros también, ¿no? Sentimos que hemos hecho una gran temporada, que este mini receso, digamos, nos vino muy bien para prepararnos, y que ahora a partir de mañana nos jugamos gran parte del año, digamos. Sin duda que aspiramos a pasar esta fase, y a partir de ahí está para cualquier cosa, ¿no? Siento que el rival estimula mucho, que es un gran equipo, pero que estamos en condiciones de lograrlo acá con nuestra gente. Bueno, hay muchos condimentos que hacen que tengamos seguridad en lo que hicimos y podamos llegar de la mejor manera a esta instancia.
7: Hay muchos condimentos además que le dan jerarquía al cruce, ¿no? Y esto del bicampeón, de viene de barrer la reclasificación, de dejar en camino a San Martín, de la Champions que hablábamos, o sea, y un Boca que no deja de ser Boca, ¿no? Así que eso, y lo bueno esto que marcabas, ¿no? Que al jugador, al que lo enfrenta, motiva.
8: Sí, es motivante por todos lados, ¿no? Por la instancia que es decisiva, por el respaldo que tenemos de lo que hicimos anteriormente, por el nombre del rival, por Boca, ¿no? Porque a la gente misma lo estimula esto. Claro. Quizás si este primer cruce hubiera sido contra otro equipo, no habría el entusiasmo que hay hoy en la calle, la gente que nos transmite su apoyo a cada rato. Por todos lados es especial. Creo que no hay sensación igual a un partido de esto de playoff. Y con Boca y en estas circunstancias. Yo le decía a los jugadores que lo disfruten porque es una sensación única. Uno puede pasar por muchos momentos en básquet y en la vida, pero la sensación de playoff con un equipo como Boca, con la gente que nos está acompañando, es única. Hay que disfrutar de esto.
7: Va a ser una energía muy especial mañana ahí en el estadio, bueno, como también en el juego 2, esta posibilidad también de la definición en casa, de ser necesario, da como cierto respaldo esa cuestión de haber tenido la mejor posición.
8: Sí, sin duda que siempre es mejor tener

0: Esos antecedentes que son importantes, ¿no? Incluso esto de los dos cruces en la fase regular fue con victoria del Celeste.
1: Sí, y hay uno que es bastante reciente, ¿no? Porque hace poco
0: Claro.
1: tiempo ya Boca con su nuevo entrenador, con el equipo completo. Si bien las dos veces nosotros jugamos contra el equipo completo, porque a principio de temporada Boca perdió muchas posiciones porque jugó sin sus extranjeros que estaban en México. A nosotros ya nos tocó cuando habían llegado hacía 10 días, más el partido de ahora de seguido de marzo. Y sí, seguro que también inclusive en esas cosas positivas hay que apoyarse. A veces te toca que vos sos un equipo muy frágil de visitante y decís, ¿cómo vas a hacer para ganar afuera? Nosotros sentimos que estamos bien respaldados en jugadores con mucha experiencia, en un equipo que jugó bien y sobre todo con hombres que tienen la misma expectativa y la misma ilusión que tiene cada uno de los hinchas de OTC, ¿no? Yo siento que en algún punto, hoy le decía, en alguna parte de la cancha vamos a jugar como si fuéramos hinchas, uno más de la tribuna, pero que después tenemos que pensar y jugar bien al básquet para ganar, porque al fin y al cabo una cosa es lo actitudinal, que necesitamos mucho de
0: Claro.
1: eso, pero también necesitamos pensar y jugar bien para tener chance de ganar en esta serie.
0: Una serie que, como todas en esta instancia, que exige lo mejor. Ya, digamos, no queda posibilidad del error, sino que tratar de llegar a la perfección o del trabajo, plasmarlo en el rectángulo.
1: Sí, porque a veces una mala noche te puede condicionar en la serie. Y nosotros mismos tenemos experiencia, digamos, OTC tiene experiencia de eso, de haber empezado muy bien el primer partido en la serie el año pasado, que ganamos creo que por 15 o 20 puntos, y después en el segundo partido un traspié, y después
0: Sí.
1: nos quedamos sin nada jugando dos excelentes partidos en corriente, estoy hablando, ¿no?
0: Sí.
1: Entonces, cada noche es clave, no hay que dar ventajas. Hay que estar al 100% de lo físico, lo basquetbolístico y lo mental, como les digo yo a los chicos, y también pensar siempre en positivo, en que van a salir bien las cosas y creer en nosotros. Nosotros, el rival por sí solo ya implica respeto por todo lo que hablamos antes, pero también una manera de respetarse es valorar lo que somos y somos un buen equipo que podemos ganar.
0: Y el mérito deportivo, el mérito que los puso en el lugar en el que están, que eso uno no puede dejar de reconocer.
1: Sí, un equipo que jugó toda la temporada por los primeros lugares, sostenerse ahí, no es que en un sprint final nos ubicamos en un lugar, siempre hasta peleamos por el uno hasta la penúltima
0: Sí.
1: fecha, digamos, o sea que hemos sido un equipo bueno durante el año, jugando buen básquet en una liga sumamente pareja.
0: También.
1: Hoy me preguntaban por ahí, ¿quién de estos ocho? Cualquiera, realmente. Seguramente los que tenemos localía tenemos una cierta ventaja, pero después cualquiera puede ganarla a cualquiera en esta instancia ya de cuartos, ¿no? Y en la semifinal va a pasar lo mismo, o sea que las chances están parejas.
0: Bueno, Fabio, te preguntaba antes de la charla si tenés en cuenta qué número de playoff en tu carrera. Me decías que no sos de llevar mucho las estadísticas personales.
1: No. No, la verdad que no. Por ahí me cuentan la cantidad de ganados y perdidos, qué sé yo, pero siempre, como un poco, eso le decía hoy a los chicos, que son instancias únicas, que hay que disfrutarla y vivirla, porque después espera toda una temporada para que llegue esto, ¿no? Y ni hablar que con estas sensaciones que hago hoy acá en Misiones, no verá, con el respaldo de toda la gente, con que sea Boca el rival. Está muy lindo esto, no hay que esperar más nada para empezar a disfrutarlo y a jugarlo. Que así, más allá de lo que decís, de los años, de la cantidad de partidos, siento lo mismo que capaz que en el primer playoff. Siento que estoy
0: Claro.
1: ansioso, que estoy esperando que llegue el momento y bueno, y espero lo mejor.
0: Claro, que los jugadores puedan mostrar todo el trabajo. Bueno, una instancia en la que el público, sabemos el entusiasmo que hay, no se habla de otra cosa, y eso está bueno, que se sienta así, ¿no? A toda esta, todo lo que representa OTC con el básquet y una trayectoria ya ganada, con mucho esfuerzo, e imaginamos que no, uno no va comparando la temporada con la anterior, pero

0: también aparecen como, ¿no?, algunas diferencias. ¿Te aparecen a vos en relación a temporadas anteriores o a la inmediata anterior, que también fue muy buena?
1: Sí, si vos revisás, yo puedo revisar los 5 años que fui entrenador. Hemos jugado siempre playoff entre los 8 mejores. Esta en 5 años, la tercera vez que nos clasificamos entre los 4. Hay equipos que pasan toda
0: Sí,
1: su vida y no clasifican.
0: sí,
1: Nosotros, un
0: sí.
1: equipo, digamos, nuevo en la liga, que tiene 6 años, ya esta es la tercera vez que estamos clasificando directo a cuartos. Y sí, la comparación de que venimos bien, de que siempre clasificamos a Liga Sudamericana, pero también de que nos falta dar ese saltito, y ese salto empieza a partir de mañana. O sea, por lo menos en lo personal siento eso, que hay que dar un salto más. No hay que cargar este grupo de cosas que le pasaron a los grupos anteriores, pero este equipo tiene todo para ganar, y así debe pensar así.
0: Está bien. Y nosotros creemos eso también. Está el equipo, está dado todo como para dar un salto y ante un rival como Boca, mejor aún. Fabio, como siempre, gracias por la gentileza de acercarte ante cada invitación. Lo mejor, es bueno esto de que lo disfruten, ojalá lo puedas disfrutar al máximo y también sacar lo mejor, por supuesto, del equipo y que sea para que podamos pasar la serie.
1: Bueno, muchas gracias, y sé que están todos en la misma, están todos tirando buena energía, que así valoramos mucho eso, que cada uno que vaya mañana a la cancha vaya pensando en positivo, que las cosas van a salir bien.
0: Buenísimo. Bueno, Fabio Denti con este mensaje. Mañana a las 11:30 recordamos primer juego de la serie al mejor de 5. El rival, Boca, el bicampeón. Pero ya sabemos de ganarle a Boca y están dadas todas las condiciones para que sea un buen juego del Celeste. Vos tenés que estar ahí.
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3: ¿Es la hora 18?
4: 32 minutos.
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0: Vamos a contarles algo de lo que ya habíamos hablado en el programa el año pasado, un seguimiento a lo que es este programa Hábitat para la Humanidad, una organización que trabaja junto a Cáritas para abordar una problemática de mejorar la calidad de vida en algunos aspectos, sea habitacional y también en el caso de Oberá, con un proyecto que comenzó, este es el tercer año en el que están trabajando, para mejoras de las condiciones de instalaciones eléctricas y sanitarias de los baños de las viviendas, porque hay muchas letrinas todavía, hay gente que tiene malas instalaciones eléctricas y esto genera todo un riesgo para los niños, para la familia. Entonces, mejorar la calidad de vida en ese concepto es en lo que están trabajando y ahora vino un equipo de Hábitat para la Humanidad, vinieron desde Buenos Aires a hacer un recorrido, relevamiento de las necesidades para gestionar los recursos que puedan aportar para seguir mejorando la calidad de vida de otras familias. Hablamos con Zulma Quintana, que es la vicepresidente de Cáritas Diocesana, que estuvo acompañando a las representantes de Hábitat. También hablamos con Gabriela Romero, una de las voluntarias que vino por primera vez a Misiones, y esto nos decía.
1: Desde el martes estamos recibiendo a la gente que viene desde Hábitat para la Humanidad, y pudimos recorrer varias localidades, varias donde estamos trabajando con el tema de mejoramiento sanitario. Gabriela y Luciana ya es la tercera vez que nos está visitando, así que pudimos esta vez.
2: Desde que comenzamos estamos trabajando y la idea es de seguir trabajando con diferentes programas, con una mirada más amplia sobre la realidad que tenemos dentro de lo que es nuestra diócesis, especialmente en la parte de vivienda, de la parte sanitaria, y viendo un poco así la integralidad de las familias. Especialmente lo que nos da mucha satisfacción es que haber salido, no quedarnos solamente acá en la parte de Oberá, ir a las otras localidades, a las otras parroquias, que también la gente de las parroquias articulan con otros actores, y también se va haciendo un poco más amplio este trabajo en red que venimos realizando.
3: Bueno, esta es mi primera vez acá en Oberá y la verdad es que pudimos ver un poco cómo las familias están habitando sus viviendas y pudimos observar que hay una necesidad también de que puedan planificar aquello que en el lugar donde quieren vivir, y nosotros como Hábitat también tenemos en Buenos Aires, aplicamos una metodología que acompaña en el asesoramiento técnico de las familias y la idea es que pueda venir también acá a Oberá y que estas familias puedan proyectar su vivienda y puedan tener esa visión de que puedan tener un lugar digno para vivir con los espacios y medidas necesarias, planificación familiar y demás. Y yo creo que con Hábitat podemos acompañar a esas familias desde ese lugar.
2: ¿Fueron hasta a lugares de difícil acceso? ¿Qué les ha representado esa experiencia esta vez?
3: La verdad es que nosotros en Buenos Aires tenemos otras familias con las que trabajamos y yo particularmente no me imaginaba llegar tan lejos con este proyecto a familias que quizás muy pocas personas pueden llegar y acompañarlas, y la verdad que el trabajo conjunto con Cáritas y todos los actores que fueron sumando su granito de arena pudieron hacer que estas familias puedan acceder a un baño o a un espacio que nunca se imaginaron que podrían tener.
0: Bueno, esto nos contaba de su experiencia Gabriela Romero. Ya este mediodía viajaron a Buenos Aires, estuvieron desde el martes haciendo un recorrido, estuvieron en 25 de mayo, en Campo Viera, en Campo Grande, en las zonas más al fondo, para ir a ver distintas realidades. Y quien ya el año pasado había hablado con nosotros aquí con el programa es Luciana Marchetti, que está dentro de esta organización Hábitat para la Humanidad Argentina, y nos contaba un poco del trabajo. Más de 100 sanitarios se mejoraron ya con Cáritas de la diócesis de Oberá, y van por más. Por eso también era este relevamiento que estuvieron haciendo.
3: De nuevo, aquí en Oberá siempre es muy lindo venir visitar acá a la gente de Cáritas, y la calidez de la gente que nos recibe acá de esta tierra, así que contentas de estar recorriendo. Ya son tres, es el tercer año que estamos aquí trabajando junto a Cáritas. Ya llegamos a más de 100 intervenciones con este proyecto, que trabaja más que nada el tema de los baños y el tema del eléctrico, acompañado de capacitaciones que se dan a las familias. Así que recorriendo esta vez otras localidades, no solamente acá Oberá, sino también 25 de Mayo y Aristóbulo del Valle, y Campo Viera, Campo Grande, ¿no? Así que conociendo un poquito más y alejándonos un poquito más de acá del centro, y con nuevos, también planificando nuevos desafíos para el trabajo conjunto, en búsqueda de seguir trabajando este tema de la vivienda, ¿no? Que atraviesa tantas familias, esta necesidad de tener una vivienda adecuada. Nuestro proyecto un poco se trata de eso, ¿no? Un baño adecuado es más que una cuestión de comodidad, es una cuestión de salud, y un poco por ese motivo es que seguimos trabajando el tema de sanitarios. Todavía hay muchas familias acá que tienen letrinas, así que el desafío ahí, y el desafío que ha asumido, sobre todo la gente de Cáritas, es acompañar este proceso de que tengan por primera vez un baño adecuado. Nosotros aportamos la parte de artefactos y la parte de la metodología de las capacitaciones, y ellos la llevan adelante, y aparte acompañan a estas familias, como el 25 de mayo, por ejemplo, donde se han ocupado de conseguir materiales para armar también la parte de la estructura del baño. Así que sí, el tema de el baño es un tema que vamos a seguir trabajando, porque vemos que la necesidad es mucha todavía en este lugar.
2: Bueno, difícil también es conseguir los recursos para poder ayudar a esta gente. ¿Cómo avanzan ustedes en este contexto que tenemos a nivel nacional?
3: Bueno, los financiamientos y los recursos siempre son empresas que nos acompañan. Siempre es un desafío seguir consiguiendo estos recursos. Así que también siempre es lindo venir a lugares donde se aprovechan bien, para después rendir cuentas a nuestros donantes de lo que hemos hecho acá, para seguir motivando y consiguiendo nuevas personas que se sumen a este sueño de que todos tengamos un lugar digno para vivir, ¿no? Que es un poco el lema que nos mueve y que nos mueve acá con Cáritas a trabajar en red.
0: Escuchábamos a Luciana Marchetti de Hábitat para la Humanidad Argentina, que estuvieron en Oberá y en otras localidades haciendo este relevamiento, y seguramente con el firme compromiso de continuar trabajando para las mejoras en distintas viviendas aquí de las localidades en las que está la diócesis de Oberá.
4: Y repasamos algo de la agenda deportiva del fin de semana. Ya escuchábamos a Alejandro Suárez. En 90 minutos se viene la quinta fecha del torneo de apertura del fútbol en lo que hace a la rama masculina, de una competencia que es, bueno, tanto en cuarta como en primera se va a jugar toda la fecha el día domingo. Todo indica que el tiempo va a permitir, va a acompañar, así que no va a haber partidos suspendidos. Y queda uno nada más pendiente, que es de la tercera fecha entre Olimpia San Antonio y Exalumno 185. Pero el resto, todos al día, y se juega la quinta fecha. Con un San Martín de 25 de mayo como líder, un segundo escalón que lo ubica Atlético Guaraní. Así que los dos de afuera allí marcando el rumbo, si se quiere, en lo que hace a posiciones. Y en el tercer escalón, Racing y River de Santa Rita. Pero bueno, recién empieza, mucho todavía por desandar, y una quinta fecha muy atractiva en lo que hace al fútbol. Y si sumamos otra actividad, debemos mencionar a la gimnasia rítmica, que como ayer comentábamos va a tener la presencia de más de 130 gimnastas de toda la provincia en lo que va a ser el primer torneo provincial en el Ian Barney 2. Allí se van a dar cita a escuelas de distintas localidades con tres jornadas, podemos decir, sábado doble jornada de 10 a 18 horas y el domingo por la mañana de 9 a 12 horas. Esto es para niveles A, B y C. Nos comentaba Norma Tiel, que es la presidenta de la Federación de Gimnasia, que hay mucho entusiasmo porque, bueno, al ser la primera competencia del año, la primer encuentro competitivo, suele generar mucha ansiedad, expectativas y sobre todo en los gimnastas que van a estar compitiendo por primera vez. Así que las escuelas habituales se van a dar cita en Oberá durante el fin de semana para esta competencia. Y en otro orden también mencionamos que en la noche de hoy se va a llevar a cabo el sorteo de lo que van a hacer los equipos que van a participar en el Nacional de Hockey, que se va a disputar del 22 al 25 de mayo aquí en Oberá, como una de las sedes, la otra será Posadas. Así que bueno, hoy va a empezar a tomar forma esta competencia, que va a tener una importante participación de equipos de todo el país y un evento nacional que se suma a lo más importante en cuanto a propuestas deportivas de este 2026.
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0: Bueno, recordamos que OTC, reiteramos nuevamente, mañana juega el primer partido ante Boca por la serie de cuartos de final de la Liga Nacional. Y en lo que hace a la Liga Provincial, la organizada por la Federación Misionera de la Disciplina, tiene fecha libre, así que el equipo va a estar a disposición y libre para mirar, acompañar al plantel profesional en lo que va a ser esta nueva incursión en lo mejor del básquet del país. Porque la sexta fecha del torneo Apertura de la rama masculina, la categoría mayores, tiene justo libre por programación al OTC. Si van a jugar y lo van a hacer en la noche de hoy, Tokio y el Coatí a partir de las 21:30 en cancha de Tokio, es decir, en Posadas, y en el otro cruce, también en Posadas, en cancha de Capri, el local va a enfrentar a Mitre. 13 posadeños y un eldoradense en este cruce de viernes por la noche, libre OTC, como decía. Por otra parte, se va a jugar el cuadrangular, el top 4 de la categoría U15, pero OTC no clasificó, así que no tiene compromisos en la formativa, sé que va a tener durante este fin de semana el top 4, es decir, el cuadrangular final. Y volviendo a lo de Liga Nacional, recordamos que juega en la noche, mañana al mediodía, partido televisado, aquellos que no puedan ir, lo ideal es ir a alentar al equipo y vivir con todas las emociones en el estadio, pero bueno, si no lo pueden hacer, pueden seguir la transmisión por Teis Sports, como en cada fecha de la liga, que ese va a ser el partido televisado. Y el segundo juego de la serie el lunes, para que ya lo vayan agendando también, 20:30, para completar los dos primeros juegos, que ojalá podamos llegar el martes diciendo, bueno, ya está 2-0 arriba OTC en la serie, que eso sería lo ideal. Partidos son partidos, hay que jugarlos, pero es importante dar confianza al equipo y alentar, así que a quienes puedan ir mañana, bueno, están todos invitados.
1: Vamos a seguir con este tema que empezamos hace rato y tiene que ver con los cambios que se han planteado. ¿No verá que siguen dando debates y distintas posturas? Nos acercaba un comunicado la presidenta del Comité Municipal de la UCR, Fabiana Minoura, contándonos de la reunión que realizaron integrantes del comité. También algunos concejales estuvieron allí debatiendo para tener una postura respecto de este tema y lo que han considerado es que los vecinos son la prioridad. Reflexiones sobre el presente y el futuro de nuestra ciudad. Dice el mensaje: los sobereños queremos una ciudad que crezca, avance y se modernice. Hoy se plantea modificar la circulación del microcentro y avanzar con la construcción de un centro de transferencia de colectivos urbanos en una plaza emblemática de nuestra ciudad. Y frente a esto surge una pregunta simple pero necesaria. ¿Esta es hoy la prioridad de Oberá? Porque mientras se discuten estas obras, muchos vecinos siguen enfrentando problemas básicos todos los días: falta de alumbrado público, calles deterioradas y peligrosas, problemas de agua potable, cloacas inexistentes, espacios públicos abandonados, falta de seguridad en distintos sectores de la ciudad. Creemos que gobernar también significa establecer prioridades. Una ciudad moderna se construye garantizando primero calidad de vida, seguridad y servicios esenciales para todos los vecinos. Es parte del mensaje que es mucho más largo, también defendiendo lo que es la Plaza San Martín, ¿no? Como un lugar emblemático, que consideran que está un tanto abandonada, que necesita ser mejorada y recuperada. Darle más vida con actividades y demás, que también es lo que es parte de lo que se ha propuesto y lo que pretenden es seguir escuchando antes de decidir, que también lo haga el municipio y los concejales, que son los que tendrán que tomar la decisión respecto de este proyecto presentado aquí en la ciudad de Oberá. ¿Algo más, Gladys?
0: Sí, tenía la invitación de la colectiva rusa Belorrusa para lo que va a ser mañana la
1: Sí, en
0: presentación
1: las
0: de la
1: presentaciones.
0: reina. Sí, mañana vamos a conocer entonces a quién va a representar a esta colectividad. Se va a realizar un té de presentación allí en la Casa Siberiana, allí del Parque de las Naciones, por lo que vamos a estar compartiendo mañana con los amigos de la colectividad rusa. Y por otra parte, que ayer lo comentaba, no tuvimos tiempo de desarrollar, se ve este fin de semana ya están en viaje los integrantes del NACATIN, porque es la segunda fecha del motocross argentino en Dolores, en provincia de Buenos Aires. Así que con toda la ilusión de tener un buen fin de semana, ha viajado el equipo. Gunji, recordamos, el menor de los pilotos, viene de conseguir el 12º puesto en lo que fue la categoría, en lo que es la categoría 125 centímetros cúbicos en la que participa. Así que bueno, tuvo un retraso, había tenido un retraso, problemas en su moto en la primera fecha, así que espera superar eso y no tener inconvenientes y poder cerrar un lindo fin de semana. Mientras que Taro, que tiene como objetivo adaptarse a esta, la categoría super competitiva en la que está, la MX2B, pero tuvo una buena primera fecha, una buena actuación, podemos decir, en la apertura del año, porque obtuvo el 4º lugar, así que sumó puntos importantes, 28, como decían, una divisional en una de las categorías más competitivas, así que ya con toda la exigencia que corresponde. Y después de ese 4º lugar en el estreno, imaginamos que tiene la ilusión de conseguir otro buen fin de semana e ir escalando posiciones y en lo posible estar en el podio, que es lo que quiere todo el equipo. Según Rafa Nakatsuka, que es el papá de los pilotos, pero además el jefe del equipo, coordinador, preparador mecánico, como él siempre cuenta, de todo un poco, hasta cocinero seguramente, y bueno, y está atento a todo lo que necesitan los chicos, dijo que están muy motivados porque, bueno, en Neuquén, donde fue el inicio, la verdad que pudieron dar lucha y estuvieron trabajando mucho luego de eso para los detalles técnicos y para llegar de la mejor manera y con las mejores condiciones, sobre todo a las motos, para esta fecha. Así que bueno, están con todas las expectativas y con la ilusión de tener un buen fin de semana. Así que destacamos también en el orden nacional de lo que hay el fin de semana con presencia misionera, presencia obereña, en este caso el Campeonato Argentino de Motocross en Dolores, provincia de Buenos Aires.
1: Para recordar también lo que ya estuvimos comentando acá en el programa, la propuesta del Global Big Day para mañana, los madrugadores que quieran acompañar este avistaje de aves y registro de las aves que hay en esta zona, a las 6:30 comienza mañana la actividad en el complejo turístico Salto Berrondo, una de las sedes, y la otra en el Parque Natural Municipal El Tombo. Así que las dos opciones están disponibles para aquellos que quieran disfrutar de esta travesía que lleva 3 horas, de 6:30 a 9:30, para ir a registrar todas las aves que hay en la zona.
0: Una linda actividad de contacto con la naturaleza.
1: Para el fin de semana.
0: Para el fin de semana, que va a tener inicio frío. Se habla de probabilidad de heladas en algunos sectores bajos, las primeras heladas del año. Pero bueno, inicio frío y después mediodía, tarde con sol pleno, es lo que indica el pronóstico al menos. Nos vamos nosotros deseando...
1: Nosotros saludando a Positivo, obvio.
0: Exacto, agradeciendo una vez más a Positivo que nos ha vestido hoy.
1: Bueno, tiene brillitos tu camisa, sí, un detallito
0: sí,
1: mínimo.
0: 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Pero yo no sé, puede apreciar bien o desde acá yo no lo veo, por ahí se puede apreciar bien o no en la cámara, pero está bellísima la camisa. 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
1: Por supuesto, le mandamos un saludo a la gente de Sager Equipamientos, también a Ornella Puidellibul, que esta semana se sumaron a Conectados y nos van a estar acompañando, también a todos los que nos respaldan para hacer Conectados, que tengan un lindo fin de semana.
0: Buen fin de Samu, a que sea leve y que lo puedas disfrutar. Cami, lo mejor, va a jugar vóley también Cami. Y que estés bien, que disfrutes el fin de... Y bueno, buen fin de semana para todos. Nos reencontramos el lunes. Chau, chau.
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2: 19.
5: Un minuto.
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2: 19, 31 minutos.
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2: Es la hora 20:05. 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
3: Es la hora 21, 2 minutos.
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